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Claro que sí, pues ahí acabamos de escuchar a la banda clave nueva con esta canción que se llama ¿Cuál adiós? ¿Cuál adiós? Así se llama esta canción. Y pues bueno, los vamos a saludar, los saludo con mucho gusto hoy en este día, viernes, por fin viernes, a disfrutar el fin de semana. Hoy viernes 4 de septiembre, saludando allá para todos ustedes que nos están acompañando en sintonía en redes sociales, también a todos los que nos acompañan en redes sociales, en diferentes plataformas digitales, en la página oficial www.rtg.com.mx. Ahí está la página, saludando allá para todos ustedes que nos están sintonizando en redes sociales. Muchas gracias por su sintonía en este día viernes, a todos ustedes que se encuentran pues laborando, échenle ganas, ya es viernes, y a todos ustedes que nos están acompañando en sintonía en esta página de internet, a todos los que nos están escuchando aquí en la región de la Tierra Caliente, los invitamos a que se comuniquen con nosotros, que se pongan en contacto al teléfono aquí en cabina, el teléfono directo 767-67-521-39, línea directa aquí en cabina, envíanos tu mensaje y con mucho gusto te saludamos, te felicitamos hoy viernes. Así es, solicita tu canción de tu banda favorita, estás escuchando tu programa Al Ritmo de la Banda. Te saluda Patty Ramírez en este día viernes y te invito a que me acompañes con la programación hasta las 10 de la noche. Estás escuchando RTG Experiencia Radiofónica Total 97.7 FM de tu radio. Sintoniza tu radio y súbele porque tenemos mucha música en esta tarde, en este programa Al Ritmo de la Banda. Por supuesto, te invitamos a que te pongas en contacto con nosotros y nos digas qué canción quieres escuchar de este programa, qué canción de tu banda favorita, la quieres bailar, la quieres cantar, la quieres escuchar porque te gusta esa canción. Háganoslo saber a nuestra línea telefónica aquí en cabina, el teléfono directo. Nos puedes enviar también el mensaje por WhatsApp al teléfono 767-67-521-39, línea directa. Estamos en vivo transmitiendo, estamos ubicados en Avenida Revolución número 6, Colonia Alameda, aquí en Coyuca de Catalán, y nos vamos a escuchar al Coyote y su banda Tierra Santa, y esta canción se llama Encerrado.

Claro que sí, mis amigos, ya estamos por acá de regreso, ya son las 6:25 PM, excelente tarde para todos ustedes que nos están sintonizando en el 97.7 FM de tu radio, estás escuchando RTG. Y así es, y saludamos, vamos a saludar a todos ustedes que nos están acompañando en sintonía, para todos los conductores que nos escuchan en carretera, y vamos a saludar allá para la señora Robe de Jaripo, municipio de Coyuca de Catalán, que nos va sintonizando en su automóvil. Un saludo para ella y para toda su familia y para todos ustedes que nos sintonizan en RTG 97.7 FM. Continuamos, estamos en tu programa Al Ritmo de la Banda.

0: Claro que sí, pues ahí acabamos de escuchar esta bonita canción de Sergio Vega, El Chaca, y esto fue ¿Quién es usted? Ya son las 6:31 PM, excelente tarde para todos ustedes que nos están acompañando en sintonía en RTG 97.7 FM, experiencia radiofónica total. Les saluda Pati Ramírez en este día viernes, por fin viernes, a disfrutar el fin de semana, por supuesto. Y pues bueno, les vamos a dar a conocer a todo el público en general, así es. 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Y pues bueno, vamos a continuar con más música a todos ustedes que nos están acompañando en sintonía en RTG 97.7 FM. Nos vamos a un breve corte y regresamos con más música. No le cambies de frecuencia, sigue en 97.7 FM.
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Claro que sí, pues ahí acabamos de escuchar esta canción, se llama Carta, Carta Abierta, para todos ustedes en esta tarde. Ya son las 6 de la tarde con 44 minutos y por acá nos está entrando una llamadita. RTG. Bueno, buenas noches, ¿quién habla? Ah, muy bien, tenemos en la línea al señor Lorenzo Benítez del barrio La Alameda de aquí de Coyuca de Catalán. Muy bien, pues ahí vamos a enviarle saludos a don Lorenzo, que él diariamente nos está sintonizando. Ahorita lo tenemos en línea aquí en cabina y le enviamos saludos para el señor Lorenzo Benítez, para toda su familia. Ahí nos escuchan en el barrio La Alameda, de aquí de Coyuca de Catalán, mi gente bonita que nos escuchan en diferentes barrios, nos sintonizan el 97.7 FM, RTG, Experiencia Radiofónica Total. Estás escuchando tu programa Al Ritmo de la Banda y continuamos con más música porque los quiero poner a bailar, a disfrutar. Y nos vamos a escuchar esta canción que ya tenemos por acá lista. Esta canción se llama... Esta canción se llama de la banda Los Recoditos y esto se llama Ando Bien Pedo. Para todos ustedes que nos están sintonizando en RTG 97.7, allá para la señora Robe, que nos escucha en Jaripo, municipio de Coyuca de Catalán.

Claro que sí, pues ahí acabamos de escuchar a la banda Los Recoditos con esa canción que se llama Ando Bien Pedo. Es viernes, por fin viernes, a disfrutar el fin de semana, a disfrutarlo en familia, convivir, festejar. Así es que si usted tiene algún acontecimiento que festejar en este fin de semana, pues háganoslo saber para saludarlos, para felicitarlos. Solo tiene que marcar a nuestra línea telefónica aquí en cabina. El teléfono está disponible. El teléfono es 767-67-52139. Nos puedes también enviar mensaje por WhatsApp al mismo número telefónico que les acabamos de proporcionar. Y vamos a enviar saludos en esta tarde, por supuesto, porque mi gente bonita de aquí de la región de la Tierra Caliente ya se están poniendo en contacto con nosotros a nuestra línea telefónica. Y eso es, a nosotros los locutores nos da mucho gusto que nos llamen, saber que nos están escuchando a través del radio, que nos dejan llegar hasta sus hogares, en su trabajo, en carretera. Los vamos acompañando con la música de RTG 97.7 FM. Saludamos allá para todos ustedes que nos están sintonizando en el 97.7 FM. Les saluda su locutora Patty Ramírez en este día viernes. Y vamos a dar saluditos, por supuesto. Ya tenemos saludos, tenemos complacencias musicales. Y así es, si usted tiene alguna canción de banda que quiera bailarla, quiera cantarla, quiera disfrutarla, nada más escucharla, con mucho gusto lo complacemos en este programa al ritmo de la banda. Solo te tienes que poner en contacto con nosotros a nuestra línea telefónica. Y vamos a enviar saludos. Por acá tenemos saluditos allá para la señora Nicolasa Perfecto Germán. Ella nos llamó de la colonia La Costita. Un saludo para ella que diariamente nos está sintonizando, la señora Nicolasa Perfecto Germán. Y ella saluda a su amiga, la señora Paula Guzmán, de la colonia La Costita, del mismo lugar, allá en Ciudad Altamirano. Mi gente bonita, diferentes colonias que nos sintonizan, les enviamos saludos allá para todos ustedes. Los invitamos a que se sigan poniendo en contacto con nosotros a nuestra línea telefónica y con gusto los saludamos, los felicitamos en esta tarde de viernes, viernes, por fin viernes. Y vamos a enviar saludos también para el señor Lorenzo Benítez del barrio La Alameda, de aquí de Coyuca de Catalán, para la señora Gregoria Echeverría, también aquí en Coyuca de Catalán, que nos está sintonizando en el 97.7 FM de su radio. Sintonízale a tu radio y súbele a tu radio porque tenemos mucha música. No solicitaron una canción, El Son de los Aguacates, la vamos a poner para el señor Lorenzo Benítez. Dice que la otra vez en un programa de Al Ritmo de la Banda escuchó esta canción que no muy bien se acordaba, pero que yo dije aguacates. Pues es El Son de los Aguacates y en unos minutos los vamos a complacer con esta canción que la tenemos por acá lista. Pero antes nos vamos a escuchar esta canción, muy bonita canción de la arrolladora Banda Limón de René Camachos. Esta canción se llama El Derecho de Antigüedad.

0: Claro que sí, pues ahí acabamos de escuchar esa canción, Derecho de Antigüedad, de la original Banda de Limón de Salvador Lizárraga. Bonita canción para escuchar en este día viernes y continuamos con más música, saludando a todos ustedes que nos están acompañando en sintonía en el 97.7 FM de tu radio. Les saluda Pati Ramírez en este día viernes, por fin viernes. Así es, y vamos a enviar saludos allá para la señora Robe, que ella nos escucha en carretera. Ella es de Jaripo, municipio de Coyuca de Catalán. Un saludo para ella, para toda su familia ahí en Jaripo, que nos están acompañando, para toda la gente bonita de ahí, de Jaripo. Y vamos a enviar también saludos para el señor Lorenzo Benítez, del barrio La Alameda, de aquí de Coyuca de Catalán. Un saludo para él, nos solicitó una canción. Esta canción se llama El Son de los Aguacates. Vamos a escucharla para todos ustedes. Soliciten su canción favorita. Solo tienen que marcar a nuestra línea telefónica aquí en cabina, el teléfono directo 767-67-521-39. Línea directa aquí en cabina. Solicita tu canción de tu banda favorita y con gusto te complacemos, te felicitamos. A todos ustedes que cumplen años hoy en este día, muchas felicidades, que se le estén pasando de maravilla, de lo mejor, en compañía de toda la familia, de todos sus seres queridos. Disfruten su día de su cumpleaños, hay que estar siempre felices y contentos, emocionados. 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Pues ahí está la invitación para todo el público en general, y vamos a continuar con más música y nos vamos con esta canción que nos solicitó el señor Lorenzo Benítez, del barrio La Alameda, de aquí de Coyuca de Catalán, y esta canción se llama El Son de los Aguacates. Vamos a bailarla.
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0: pa' que... ¡Ay, no más! Pues vamos a bailarla con esta canción, el son de los aguacates, con la banda La Única del Rancho. Vamos a bailarla, este son, para disfrutarlo en familia, para convivir allá, para el señor Lorenzo Benítez y para toda su familia.
1: ¡Qué bonito, chiquito!

0: Claro que sí, pues ahí quedó esta canción de la banda La Única del Rancho, y esta canción se llama El Son de los Aguacates. Bonita canción para disfrutar, bailar. Esta canción nos la solicitó el señor Lorenzo Benítez de aquí de Coyuca de Catalán, del barrio La Alameda. Gracias por su sintonía. Y pues bueno, ya casi llegamos a la recta final de este programa musical, el programa Al Ritmo de la Banda. Y nos vamos a despedir con esta canción que se ha hecho viral en todas redes sociales. Esta canción se llama, muchos la solicitan con el parararam, pa pa pa parararam, con la banda La Reconocida de Mazatlán, Sinaloa. Pues vamos a bailarla, vamos a disfrutarla, y con esta canción nos despedimos. Yo soy Patty Ramírez. Estás escuchando RTG 97.7 FM de tu radio. Sintoniza tu radio y regresamos con más música. No le cambies de frecuencia, sigue en el 97.7 FM.
1: Vamos a enviarle un bonito tema, muchachos, desde aquí del ensayo, banda La Reconocida. Vamos a enviarle una bonita canción que está muy viral y en todos los lugares la están pidiendo. Vamos a ver cómo se asoma. Dicen que es el pararará, quién sabe. ¡Ah!

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acá de regreso. Ya son las 7 de la noche con 10 minutos. Excelente noche. Y estamos en este mes patrio, en el mes de la bandera, donde vamos a festejar todos los mexicanos. Festejamos el grito de independencia. Así es, y donde vamos a gritar el 15 de septiembre, ¡viva México! Por supuesto, un saludo para todos los mexicanos y mexicanas de toda la región de la Tierra Caliente que nos están sintonizando en RTG 97.7 FM. Les saluda Patti Ramírez. Hoy viernes, por fin viernes, viernes 4 de septiembre, estamos en el mes patrio y vamos con música. Estas bonitas canciones mexicanas, por supuesto, vamos a cantar. Esta canción se llama El Son de la Negra con el Mariachi Vargas de Tecatitlán. Para todos ustedes que nos están sintonizando, no le cambies de frecuencia, sigue en el 97.7 FM y te invitamos a que te pongas en contacto con nosotros a la línea telefónica 767-675-2139, línea directa aquí en cabina. Solicita también tu canción. Ahorita vamos a poner música variadita de muchos géneros musicales, de varios solistas, artistas, grupos y de todo. Así es que solicita tu canción favorita y con gusto te complacemos en esta noche y nos vamos a escuchar esta canción. Se llama El Son de la Negra con el Mariachi Vargas de Tecatitlán.

Claro que sí, pues ya son las 7 de la noche con 18 minutos y vamos a enviar saludos. Por acá nos llegó un mensaje por WhatsApp, un mensaje a destiempo porque ya no estamos con el programa Al Ritmo de la Banda, pero el día lunes, si Dios me lo permite, a las 6 de la tarde que iniciamos con este programa Al Ritmo de la Banda, vamos a saludar y vamos a dedicar esta canción que nos solicitaron, esa canción que nos solicitaron, nos llegó a destiempo este mensaje. Esta canción que nos pidieron es Árboles de la Barranca con El Coyote y su banda Tierra Santa. Pero vamos a saludar a Ángel, soy Ángel y vamos en carretera. Así es, pues un saludo para Ángel que nos está sintonizando en su automóvil en el 97.7 FM y vamos a saludar a todos los conductores del servicio público que nos sintonizan en redes sociales también, en diferentes plataformas digitales nos escuchamos. Vamos a enviar saludos, por acá nos llegó un mensaje por WhatsApp también, saludos allá para Adri Cambrón que nos está escuchando allá en Ciudad Altamirano, muchas gracias a Adri. Para toda su familia que también nos está sintonizando en esta noche y a todas las familias de toda la región de la Tierra Caliente, un saludo para todos ustedes en esta noche de este día viernes. Y nos vamos con más música, vamos a escuchar esta canción de Juan Gabriel, es un popurrí de Juan Gabriel con mariachi, con el mariachi Vargas de Tecatitlán.

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Claro que sí, pues ahí acabamos de escuchar esa bonita canción de los Babies y esto se llama ¿Cómo sufro? Bonita canción para todos ustedes en esta noche, para disfrutar en familia, para todas las familias que se encuentran en esta noche reunidas, conviviendo, disfrutando, celebrando su cumpleaños. Muchas felicidades. Y vamos a saludar allá para Ángel, que nos escucha en carretera. Un saludo para él y a todos ustedes, conductores, que nos escuchan en su radio en carretera. Les enviamos saludos y los invitamos a manejar con mucho cuidado, con mucha precaución. Ya ven que los accidentes pues están dando a la orden del día. Saludos a todos los conductores y conductores motociclistas. Los invitamos a manejar con mucho cuidado, con mucha precaución, a no hacer uso de su teléfono celular cuando vayan conduciendo y también no ingerir bebidas alcohólicas si va a conducir, ya que podemos ocasionar un accidente. Recuerde que alguien lo espera en casa. Hay que respetar los señalamientos que hay en carretera, los semáforos, no conducir en sentido contrario. Y para todos los conductores motociclistas, utilicen su casco, no se me distraigan. Hay que manejar con mucha precaución y si más que nada lleva acompañante, pues con más razón debe de manejar con mucho cuidado, con mucha precaución. Pues ahí está la invitación para todos los conductores automovilistas como motociclistas. Un saludo para todos ustedes que nos escuchan en carretera y continuamos con más música en esta noche porque el tiempo así de rápido se nos está yendo y vamos a escuchar a Ana Gabriel. Esta canción se llama ¿Quién como tú?

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Claro que sí, pues ahí está esta bonita cumbia, se llama la cumbia de los monjes, bonita cumbia para disfrutar en esta noche, ya son las 7 de la noche con 42 minutos, excelente noche para todos ustedes que se encuentran laborando en este día viernes, por fin viernes, y a todos ustedes que se encuentran en casita descansando, ya comiendo en familia, algunos ya cenando en familia, conviviendo, festejando, a todos los que festejan su cumpleaños, muchas felicidades en este día viernes 4 de septiembre. Y vamos a enviar saludos allá para la señora Robe, que nos escucha en la comunidad de Jaripo, municipio de Coyuca de Catalán. Saludando también allá para la señora Nicolasa Perfecto Germán, de la colonia La Costita, para la señora Paula Guzmán, también de ahí de La Costita, que nos está sintonizando, muchas gracias. Para el señor Lorenzo Benítez, de aquí del barrio La Alameda, que también nos sintoniza en esta noche. Para la señora Gregoria Echeverría, aquí en Coyuca de Catalán, que también nos está escuchando en su radio. Dice que lo tiene con todo el volumen, todo lo que da la grabadora. Pues claro que sí, los quiero poner a bailar, a disfrutar en este día viernes. Y nos vamos a bailar esta cumbia con Rayito Colombiano, y esa cumbia se llama Besar tu piel.

Claro que sí, pues ya estamos por acá de regreso con la buena música movidita de RTG 97.7 FM. Les saluda a Patti Ramírez en esta noche de este día viernes y vamos a escuchar, esta canción se llama El Baile del Gavilán con los chicos del barrio. Pues vamos a bailarla, esta bonita música movidita para todos ustedes que nos escuchan en casita, en carretera, a todos ustedes que nos escuchan en sus negocios, que están laborando. Un saludo para todos ustedes en este día viernes y nos vamos a bailar esta canción del baile del Gavilán.

Claro que sí, vamos a escuchar esta canción. Esta canción que vamos a escuchar es de los Askis y esto se llama Vienes y te vas. Son las 7 de la noche con 55 minutos. Excelente noche.

0: Claro que sí, pues vamos a bailar y a gozar al ritmo del sonidito. Esto es lo que estamos escuchando en esta noche. Exactamente, ya son las 8 de la noche en RTG 97.7 FM y los vamos a dejar con el noticiero. Llegamos a la parte final de este programa musical y los vamos a dejar con las noticias. El noticiero estatal, no te lo pierdas, este noticiero que va a estar muy interesante para que usted esté más informado, más enterado de todo lo que pasa en el estado de Guerrero. Los dejamos con las noticias y regresamos con la programación musical a las 9 de la noche. Su servidora, Patty Ramírez, estará nuevamente con ustedes, saludándolos, complaciéndolos, felicitándolos en este día viernes, ya por fin viernes, a disfrutar el fin de semana, saludando allá para todos los estudiantes de diferentes niveles educativos, pues que ya se llegó el primer fin de semana, de que ellos ya regresaron a clases y pues van a descansar. Ahora sí, hoy viernes van a desvelarse y pues es sábado mañana, no hay clases y pues a dormirse tarde, a disfrutar la noche. Claro que sí, pues un saludo para todos ustedes que están en casita descansando, disfrutando este viernes, a todos los que se encuentran en esta noche laborando, también los saludamos, a todos los que nos escuchan en carretera, los saludamos a todos ustedes conductores del servicio público, allá para todos los taxistas de diferentes sitios de taxis, saludamos también allá para los choferes de la ruta de combis de Coyuca, Altamirano, un saludo para ellos que se encuentran laborando. Así es, pues los vamos a dejar con las noticias y regresamos con la programación a las 9 de la noche. Les recuerdo que nos pueden sintonizar también en redes sociales en la página oficial www.rtg.com.mx. Ahí en la página puedes escuchar también las noticias y por Facebook, en la página, en Facebook puedes encontrarlos con el nombre de Radio y Televisión de Guerrero en Facebook, y también en Facebook puedes buscar el nombre de RTG 97.7 FM, también en Facebook, ahí puedes ver también las noticias en vivo en Facebook, y a las 9 de la noche voy a estar con ustedes transmitiendo en vivo por Facebook en RTG 97.7 FM en Facebook. Así es que pónganse listos que vamos a estar en vivo mandando saluditos, felicitaciones y pues bueno, los vamos a dejar con el noticiero. No le cambie de frecuencia, sigue en el 97.7 FM.
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0: Ya es fin de semana, tenemos mucha información importante para usted aquí en RTG Noticias. Le saluda Manuel Díaz Valderas hoy viernes 4 de septiembre del año 2026. Vamos rápidamente a conocer el avance de las noticias. Detienen a 71 pseudopolicías de Tlapa, Atlixtlán y Chilapa y al titular de la Secretaría de Seguridad Ciudadana de Tlapa de Comonfort por extorsión. Exigen la conclusión de obras de una escuela con un bloqueo en la carretera Acapulco-Pinotepa Nacional. Canaco denuncia que los apagones han generado pérdidas de hasta 800 millones de pesos. Reportan 20 días sin luz en el poblado de La Soledad, municipio de Atoyac de Álvarez. Todo esto y más en RTG Noticias. Bueno, damos inicio con la información. Vamos hasta la región de La Montaña, donde allá la fiscalía pues llevó a cabo una detención de 71 personas que pues decían ser policías municipales de Tlapa, de Atlixtlán y de Chilapa, pero pues no pudieron comprobar esto. Vamos a conocer la siguiente nota.
1: Agentes de la Fiscalía General del Estado de Guerrero detuvieron ayer a 71 falsos policías preventivos en tres municipios de las regiones Montaña y Centro durante un fuerte operativo coordinado con soldados de la Secretaría de la Defensa Nacional y elementos de la Guardia Nacional y la Policía Estatal. Las personas aprehendidas y puestas a disposición del Ministerio Público desempeñaban funciones de policías locales en Tlapa, Atlixtlán y Chilapa de Álvarez, pero no acreditaron pertenecer a las respectivas direcciones de seguridad pública de esos municipios. La Fiscalía, la Defensa y la Guardia Nacional efectuaron sendos cateos en oficinas donde realizaban labores policíacas todos los detenidos. Se precisó que del total de estos falsos policías, 21 fueron detectados en Tlapa, 43 en Chilapa y 7 en Atlixtlán, quienes deberán rendir declaraciones ante la autoridad ministerial sobre su incorporación como agentes policíacos, quienes la autorizaron, las funciones que les fueron asignadas y así deslindar responsabilidades y proceder en consecuencia. Además, se informó que en el municipio de Tlapa también fue capturado Simitrio N., director de Movilidad y Transporte de la Secretaría de Seguridad Ciudadana Municipal, por su probable responsabilidad en el delito de extorsión agravada. El funcionario será puesto a disposición del juez de control y enjuiciamiento penal que lo requirió para determinar su situación jurídica. Por lo pronto, guardias nacionales, militares y policías estatales mantienen patrullajes de forma permanente en Tlapa, Chilapa y Atlixtlán, así como recorridos de vigilancia para prevenir e inhibir la comisión de delitos. Con información de Virgilio Gil, RTG Noticias.
0: Pues vaya situación, no estamos hablando de tres municipios de la región de La Montaña, donde seguramente sus alcaldes tendrán que explicar qué pasó. ¿Por qué tenían dentro de sus filas de la policía a personas que fungían pues hacer este papel de policía, pero al final no hubo algo que los acreditara, los exámenes, todos estos requisitos que se piden para ser ahora pues un policía profesional? No pudieron acreditar y por eso la fiscalía pues determinó detenerlos. Y además, que también es muy grave, el señalamiento hacia Simitrio N., director de Movilidad y Transporte de la Secretaría de Seguridad Ciudadana de Tlapa, por su probable responsabilidad en el delito de extorsión agravada. Vamos a ver en qué termina todo esto. Y pues los posicionamientos de los alcaldes también, de estos tres municipios de la región de La Montaña y de la región Centro. Vamos ahora con, pues esto mismo, pues hay una... Hubo una tensa calma, como amaneció Tlapa de Comonfort tras este fuerte operativo. Vamos a conocer más acerca de esta noticia.
2: Tlapa amaneció este viernes con poca afluencia vehicular y presencia mínima de ciudadanos en las calles. Luego de ayer el operativo policíaco militar de ayer concluyó con una detención del subdirector de Movilidad y Transporte del municipio y 21 personas que cumplían funciones como policía municipales sin estar registrados como tal. El ambiente en la ciudad es tensa con calma, mientras que las principales entradas y salidas de la carretera de esta ciudad, la circulación vial se mantiene con normalidad. Por el momento, no se ha desplegado ningún operativo ni medidas extraordinarias de vigilancia ni patrullaje en la ciudad por parte de la Secretaría de la Defensa Nacional, Guardia Nacional o Policía. Luego del operativo de ayer de la noche, varios ciudadanos que tenían vehículos y motocicletas retenidos en las instalaciones de la unidad deportiva, ocupada como una especie de corralón no oficial, acudieron para recuperar sus unidades. Este viernes, ese lugar permanece completamente cerrado al público. Solo se aprecia la presencia de vehículos pertenecientes a tránsito municipal, pero ninguno en particular de los arrastrados en las últimas fechas bajo las altas estratosféricas multas no oficiales. Virgilio Gil, RTG Noticias.
0: Bueno, así las cosas, vamos a estar muy pendientes de lo que digan las investigaciones, de lo que resulten las investigaciones con todo esto que pasó allá en la región de la montaña y de la parte centro de Guerrero. Aquí en Acapulco, pues un colectivo de personas que, de familiares de personas que están reportadas como desaparecidas, pues llevó a cabo una pega de fichas de búsqueda. Esto en el malecón, en el centro de Acapulco. Esto fue lo que ocurrió.
1: Con la finalidad de visibilizar el esfuerzo de búsqueda de personas desaparecidas, el colectivo Memoria, Verdad y Justicia colocó en el malecón cerca del acceso al Marina Bus y al Jardín Vicente Guerrero una mampara con 30 fichas de búsqueda de sus familiares. Socorro Gil Guzmán, representante del colectivo Memoria, Verdad y Justicia, explicó que esta mampara es de metal y quedará afianzada desde el suelo con tornillos.
3: Vamos a colocar una mampara con 30 fotografías con fichas de búsqueda de personas desaparecidas forzadamente en este punto del puerto, del malecón, y pues le hacemos un llamado a la sociedad. Que pues no arranquen las fotos, que no las rayen, que no les pongan groserías, que no les anden dibujando lentes a las fotos, y a la persona que esté a cargo de este lugar, igual que sabemos que es la Marina.
1: Hizo un llamado a la Secretaría de Marina, que tiene a cargo el Jardín Vicente Guerrero y el Acabús, a que no retiren la mampara con las fichas de búsqueda de sus familiares desaparecidos.
3: Nosotros le hacemos el llamado pues a quien esté a cargo de este espacio, que lo respeten, porque de lo contrario entonces nosotras vamos a ir a tomar esas estructuras que tienen metálicas en el Parque de la Reina y las vamos a quitar, y ahí vamos a colocar muros de nuestros familiares desaparecidos, porque no es justo que le den más importancia a un artista que a nuestros jóvenes.
1: Con imágenes de Edwin Zárate para RTG Noticias, informó Valeria Juárez.
0: Pero después bloquearon la costera. Este grupo de personas salieron y bloquearon por varias horas la costera Miguel Alemán. ¿Por qué? Vamos a escuchar.
1: Integrantes de distintos colectivos de Acapulco y otros municipios bloquearon por más de 3 horas los 4 carriles de la avenida costera Miguel Alemán frente al Zócalo porteño para exigir respeto a la pega de fichas. Esto debido a que fueron arrancadas las fichas de búsqueda de sus familiares que pegaron el pasado 30 de agosto en el muro base del monumento a Benito Juárez, que se ubica en el malecón.
4: Un memorial colocando fichas, rostros de nuestros hijos, esposos, hermanas, madres, ¿sí?, de desaparecidos, ahí donde está el monumento a Benito Juárez. Desgraciadamente, como ustedes se dan cuenta, las fichas, las fotos de nuestros familiares desaparecidos fueron retiradas. Por eso estamos ahorita, en este momento aquí, bloqueando. ¿Para qué? Para que el gobierno nos dé la cara, ¿sí? Basta de desaparecer a nuestros familiares. Ya nos las desaparecieron una vez y otra vez nos vuelven a quitar los rostros de nuestros hijos, nuestros hermanos, nuestros padres, madres desaparecidas. No es justo.
1: Patricia Retana Agüejote, representante de la colectiva Fe y Esperanza de Encontrarles Guerrero, dijo que debido a que el retiro de sus fichas de búsqueda es un acto que les causa indignación, seguirán su movilización en tanto no obtengan un encuentro y respuesta por parte de las autoridades correspondientes.
4: No nada más son rostros, son fotografías. Tienen un nombre, tienen una historia, tienen una vida que le fueron arrebatadas. ¿Ustedes creen que nosotros queremos estar haciendo esto? Claro que no. Nosotros no queremos afectar a la ciudadanía, pero no nos dejan otra alternativa. Hoy exigimos que los tres niveles de gobierno regresen a ver.
1: Con imágenes de Edwin Zárate para RTG Noticias, informó Valeria Juárez.
0: Bueno, y una de las integrantes de estos colectivos, el colectivo Memoria y Verdad y Justicia, habla acerca de cuántos restos existen en el Servicio Médico Forense de personas reportadas como desaparecidas.
1: En lo que va de este 2026, solo tres personas de las decenas reportadas como desaparecidas han logrado ser identificadas por sus familiares en el Servicio Médico Forense, informó Socorro Gil Guzmán, representante del colectivo Memoria, Verdad y Justicia.
3: Pues mi hijo fue uno de ellos y el segundo es el que se va a entregar la siguiente semana, ya son dos.
5: Son dos este
3: y
5: año.
3: Ahorita ya se entregó también otro, entonces tres. Ya son tres y con el que están ahorita por igual que están también ya en trámite serían cuatro y dos, tres posibles positivos que todavía pues hasta que tengamos las pruebas, los resultados, ya podremos decir que sí son los tres seguros.
1: En lo que respecta al avance de pruebas de ADN de su hijo, Socorro Gil dijo que todavía no avanza.
3: Con respecto, me imagino que me preguntan a las confrontas. Todavía no se han hecho, ya nos tomaron las muestras, pero nos dijeron que aproximadamente dura un año, pero hace algunos días me contactó la fiscal que le urge verme, que yo vaya a la fiscalía porque tienen algunas cosas que hablar conmigo, no sé de qué.
1: Con imágenes de Edwin Zárate para RTG Noticias, informó Valeria Juárez.
0: Vamos a hacer una breve pausa, volvemos con más aquí en RTG Noticias.
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0: Bueno, ya estamos de vuelta. Muchas gracias por estar con nosotros. Seguimos con más información para usted. Y vecinos y comerciantes de la calle Waikiki, conocida como la costera vieja, pues se han quejado debido a las condiciones en las que se encuentra esta avenida. Vean nada más, baches, ¿verdad? Pues esta vía tiene baches, está en mal estado, constantemente está en estas condiciones. Y bueno, ellos dicen que esto podría causar un socavón. Se ve que ahí, pues, en algún momento, pues, le echaron chapopote y, pues, ha estado, pues, cayendo ese chapopote, pues, con el calor, las lluvias, ¿no? Aunado a lo anterior, en ese punto se encuentra, pues, un basurero que se ha convertido ya en un serio foco negro, por lo que genera, pues, la proliferación de ratas, cucarachas, moscas. Ante esta situación pidieron la intervención del ayuntamiento para la reparación tanto de la calle como también el retiro, pues, de ese basurero. Vamos ahora con la información del peligro para peatones. Es un boquete con varilla expuesta, esto en la calle 13. Valeria Juárez nos tiene la información.
1: Un enorme hueco que existe desde hace más de un mes es un peligro para peatones y automovilistas en la calle 13 de la colonia Ejido, debido a que tiene una profundidad de casi 50 centímetros. Esta situación se vuelve más grave por las noches por la poca visibilidad en la zona.
2: Lo más peligroso de este enorme hueco es que está expuesto esta varilla, la cual, en caso de no fijarse, algún peatón pudiera enterrárselo o clavárselo en alguna parte del cuerpo, incluso, bueno, una llanta puede tener una ponchadura por ello.
1: Los vecinos expresaron su preocupación por este desperfecto, por ello exhortaron a las autoridades competentes a apoyarlos tapando el enorme bache.
3: En todo momento es peligroso porque nada más usan aquel carril para poder cruzar y los carros pueden colisionar.
2: Oye, en la noche no se ve.
3: No, en la noche no se ve.
2: ¿Es peligroso?
3: Sí, sí, es peligroso.
4: Sí, está peligroso.
2: ¿Sí?
4: Sí.
2: Gracias.
4: Sí, es por la lluvia, se fue todo.
1: Con imágenes de Jesús Tirado para RTG Noticias, informo Valeria Juárez.
0: Peligrosísimo, ¿no? Están expuestas las varillas y, bueno, ahí está el reporte para que se tome en cuenta. Esto es en la calle 13. Y, pues, vamos ahora con la calle Pichilingue, esto en el fraccionamiento Farallón. ¿Qué pasa ahí? Vamos a conocerlo.
1: En abandono desde hace más de un año se encuentra la calle Pichilingue del fraccionamiento Farallón, en la cual se pueden ver múltiples baches. Por las noches esta situación se recrudece debido a que en algunas zonas de esta vialidad se carece de alumbrado público y los automovilistas caen sorpresivamente en los baches, se quejaron vecinos. Marcos Hernández explicó que solo se arregló el tramo que está a una cuadra de costera y este lleva años sin repararse.
5: Bueno, yo tengo un año aquí de haber llegado al fraccionamiento y antes que eso ya tenía varios años con estos defectos en el pavimento, ¿no?
1: Por ello hizo un llamado a las autoridades municipales para reparar este tramo de la vialidad. Con imágenes de Jesús Tirado para RTG Noticias, informo Valeria Juárez.
0: Bueno, pues ahí están los reportes para las autoridades competentes, se atiendan, ¿no? Vamos ahora con este bloqueo en la carretera Acapulco-Pinotepa Nacional, Oaxaca. ¿Qué pasa ahí? ¿Por qué salieron a bloquear? Pues resulta que están hablando de una obra escolar que quedó inconclusa. Estos son los detalles.
6: Padres de familia de la escuela primaria de la comunidad del Bejuco, perteneciente al municipio de Acapulco, bloquearon la carretera federal Acapulco-Pinotepa en exigencia de solución a una obra inconclusa en la escuela primaria de la localidad. Por tanto, hacen el llamado a las autoridades correspondientes. Manifestantes indicaron que es un peligro para los alumnos y docentes por el mal estado de la obra. El bloqueo es total en ambos sentidos, provocando largas filas y afectando a cientos de automovilistas que desean llegar a su lugar de origen, principalmente a los municipios de Costa Chica y Acapulco. Los manifestantes señalaron que no se van a mover hasta que haya una respuesta favorable por parte de las autoridades escolares. Víctor Manzanares, Romualdo, RTG Noticias.
0: Bueno, y del Bejuco nos vamos hasta Iguala, donde allá se llevaron a cabo actos religiosos para bendecir los útiles escolares. Raimundo Ruiz con el reporte.
7: En Iguala, para el regreso a clases también hay una forma peculiar para que en este año escolar a los alumnos les vaya bien, y es que en las parroquias de San Francisco de Asís y en la capilla del apóstol Santiago se llevó a cabo la bendición de los útiles escolares. En ambos lugares acudieron decenas de padres de familia con sus hijos para que recibieran la bendición, por lo que en muchos casos se colocaron las mochilas llenas de útiles escolares en el altar mayor para que el sacerdote en turno pudiera hacer el rito del rociado de agua en cada una de las maletas que son utilizadas para el regreso a clases en esta semana. Antes hubo un acto religioso para la consagración del nuevo ciclo escolar 2026-2027. RTG Noticias, Raimundo Ruiz.
0: Esto allá en Iguala. Vamos ahora con este tema de la obra de Juan de la Cosa, ¿no?, donde el grupo ACA dio un posicionamiento sobre esta obra que ya en dos ocasiones ha causado pues la inundación de la costera Miguel Alemán, afectando negocios, hoteles. Y bueno, sobre este tema, este es el posicionamiento de los integrantes del grupo ACA.
8: La Asociación Civil Acapulco exigió a los tres órdenes de gobierno se realice una revisión técnica por especialistas la obra pluvial de la calle Juan de la Cosa, casi esquina con Avenida Costera Miguel Alemán. Lo anterior debido a las inundaciones que se han presentado en torno a esta obra, que ha dejado al descubierto las deficiencias de la misma.
9: Bueno, nosotros en el grupo ACA, como ACA socios y como una organización civil que nos importa, nos interesa lo que ocurre en Acapulco, sí estamos muy inconformes e indignados por esa obra que se llevó a cabo por parte de Fonatur, y que, como ven todos los acapulqueños, no se dio el resultado que se tenía que dar. Fue un desastre, fue una obra que no fue realmente bien detectada, inspeccionada o tratada como debe ser, porque el resultado es las inundaciones.
8: La presidenta del grupo ACA, Josefina Verduzco Suárez, exhortó a las autoridades a publicar los estudios hidrológicos, el proyecto ejecutivo, los contratos y todo lo relacionado con la explicación técnica de la obra.
9: Sí, efectivamente. La constructora, nadie sabe quién llevó a cabo o ejecutó esa obra, no tenemos conocimiento. Y eso ya, los acapulqueños ya estamos hartos. Toda la sociedad de Acapulco, en el grupo acá hay mucha indignación, inconformidad, porque vienen constructoras a llevar a cabo obras en Acapulco o en el estado, únicamente por el amiguismo que hay con los funcionarios, pero que no tienen pues experiencias, porque ahí vemos el resultado.
8: Señaló que los integrantes del grupo ACA exigen información, revisión técnica, transparencia y rendición de cuentas de la mencionada obra pluvial. Informó Teresa Lugano de Labra, RTG Noticias.
0: Bueno, están exigiendo pues que se dé a conocer la información. Esperemos que así lo haga el ayuntamiento de Acapulco, ¿verdad? Porque es su obligación como servidores públicos y servidoras públicas, tienen que dar esa información, porque estamos hablando de 26 millones de pesos que están invertidos en una obra que no sirve y que a legua se ve. Sobre este mismo tema, quiero comentarles que el Congreso del Estado de Guerrero aprobó un exhorto al ayuntamiento de Acapulco para que en un término de 10 días hábiles informe el estado que guarda esta obra, que se denomina Remediación y Preservación de Playa El Morro, así como las acciones que implementará para prevenir inundaciones. Porque pues hasta ahorita lo único que ha provocado es eso, que están viendo en pantalla, pues una inundación mayor. La propuesta del diputado Carlos Eduardo Bello Solano, de la bancada de Morena, está argumentada en opiniones ciudadanas que describen que las recientes lluvias en el puerto ocasionaron que el agua subiera hasta casi un metro de altura entre los hoteles Emporio y Playa Suites, cubriendo aceras y jardineras, teniendo que desviarse pues la circulación vehicular a la avenida Universidad. Dice así el diputado: Los acontecimientos recientes hacen indispensable que las autoridades competentes informen oportunamente sobre el estado que guardan las obras enfocadas a la protección hidráulica y prevención de inundaciones, realizando las acciones necesarias para su conclusión, con el propósito de disminuir riesgos a la población acapulqueña, subrayó. Cabe recordar que este punto de la costera pues se ha inundado en dos ocasiones en el presente temporal de lluvias a consecuencia del taponamiento causado pues por la obra que lleva a cabo el municipio de Acapulco, y pues se supone que las obras son para beneficiar, no para empeorar lo que de por sí ya es un problema en esta zona. Así que pues vamos a estar muy pendiente, tiene 10 días el Ayuntamiento de Acapulco para darle una explicación al Congreso, ya que a la población no se la ha dado, pero al Congreso sí se la tendrá que dar con mucho detalle. Vamos a hacer una breve pausa y volvemos.
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0: Bueno, ya estamos de vuelta. Gracias por acompañarnos. Seguimos con más información para usted. Acumulan, dice, 800 millones de pesos en pérdidas por apagones. Esto es lo que dicen los empresarios.
1: Más de 800 millones de pesos en pérdidas han dejado los constantes apagones registrados en el primer cuadro de la ciudad y la zona de la costera Miguel Alemán de Acapulco en lo que va de este año. La Cámara Nacional de Comercio, Canaco, informó que debido a esta afectación económica, solicitaron una reunión urgente con directivos de la Comisión Federal de Electricidad. Alejandro Martínez Sidney, vicepresidente nacional de Canaco Servitur, indicó que les dieron una respuesta a su petición.
2: El asunto que veníamos nosotros padeciendo de cortes constantes en el primer cuadro de la ciudad y en la zona centro ya fue atendido. Se cambiaron y en el fraccionamiento Las Playas también, que también teníamos esta problemática. En el fraccionamiento Las Playas, Comisión Federal ya atendió y solucionó cambiando unos transformadores justamente en el punto del barrio de Manzanillo, frente donde está la gasolinería. Se hicieron cambios de transformadores muy importantes.
1: El otro problema que afecta a los distintos agremiados a la Canaco es la falta del suministro del servicio de agua potable. Edwin Zárate, La Lente, las ha informado. Hugo Sandoval Alcaraz para RTG Noticias.
0: Bueno, y algunos usuarios de la Comisión Federal de Electricidad, pues, se inconforman por los cobros excesivos en el consumo de energía eléctrica, tal como sucede con esta persona que, pues, dice que es demasiado lo que le cobran. Esto es en Atoyac de Álvarez. Vamos con Francisco Magaña, quien nos tiene todos los detalles.
3: El usuario de la Comisión Federal de Electricidad, Nicolás Falsokotsky, vecino de la colonia forestal ubicada en la periferia de la ciudad de Atoyac de Álvarez y dedicado al campo, pidió la intervención de las autoridades correspondientes ante el cobro excesivo de su recibo de energía eléctrica. Denunció que la Comisión Federal de Electricidad le dio como fecha límite el próximo 30 de agosto para liquidar un recibo de la cantidad de 2.015 pesos. Informó que expusieron ante la gerencia de la Comisión Federal que el cobro aparece excesivo debido a que sus últimos recibos habían sido de entre 500 y 600 pesos. Precisó que en su domicilio no cuentan con aparatos de alto consumo de energía eléctrica ni equipo de entretenimiento, únicamente un refrigerador, el cual utilizan para conservar los medicamentos de su hija, quien se encuentra enferma, ya que de no contar con energía eléctrica, los medicamentos podrían echarse a perder.
4: Yo le dije, pues le digo, bueno, pero si yo pago esta cantidad y es el más caro el que pagué ahorita, y le digo, y ahorita me llega este más caro, pues ¿qué pasa? Y no, pues tiene que pagar y pues no nos dio opción a nada. Le dijimos, háganos el paro de irle pagando semanal, pues 500, dijo que no, que lo que marca es lo que se paga y que hasta el día 30 tenemos para ir a pagar la luz, si no, vienen y nos la vuelven a cortar. Tuvimos también el problema del año pasado, se nos cayó la casa y ahorita mira cómo vivimos. Vivimos, así que, pues al aire libre, porque pues apenas la estamos ahí reconstruyéndole.
3: Ante esta situación, Nicolás Falsokotsky se dijo preocupado de quedarse nuevamente sin el suministro de energía eléctrica, por lo que urgió a las autoridades correspondientes, a la CFE, revisar su caso y considerar una prórroga para poder cubrir el adeudo. Explicó que sus ingresos son limitados, ya que trabaja como posturero de combi, y lo que tiene realmente apenas alcanza para cubrir sus necesidades básicas, además de los gastos relacionados con alimentos y el tratamiento médico de su hija. El afectado hizo un llamado a las autoridades para que analicen su situación y puedan encontrar una alternativa que le permita cubrir el adeudo sin quedarse sin el servicio de energía eléctrica. Desde Atoyac de Álvarez, para RTG Noticias, Francisco Magaña.
0: Bueno, tenemos de última hora, como resultado de las diligencias ministeriales realizadas tras las acciones desarrolladas el pasado 3 de septiembre en las corporaciones municipales de seguridad de Tlapa, de Comonfort, Chilapa, de Álvarez y Atlixtac, la Fiscalía General del Estado de Guerrero determinó la situación jurídica de las personas que fueron presentadas ante el Ministerio Público. El siguiente comunicado dice así: una vez realizadas las entrevistas, verificaciones y demás actos de investigación correspondientes, 66 personas acreditaron su identidad y calidad como policías municipales y viales, por lo que el Ministerio Público decretó su libertad bajo las reservas de ley, sin perjuicio de que las investigaciones continúen. Por otra parte, 3 policías serán puestos a disposición de la autoridad jurisdiccional correspondiente por su probable participación en hechos posiblemente constitutivos de los delitos de privación de la

0: Simitrio N., quien se desempeñaba como director de movilidad y transporte del municipio de Tlapa de Comonfort, fue puesto a disposición de la autoridad jurisdiccional competente por su probable responsabilidad en el delito de extorsión agravada. La Fiscalía General del Estado continuará con las investigaciones correspondientes para deslindar responsabilidades. Esto es lo que está publicando la Fiscalía General del Estado de Guerrero sobre este caso que le informamos al inicio del noticiario, de las 71 personas que se desempeñaban como policías. Bueno, solamente estamos hablando de que 66 finalmente pudieron acreditar su identidad y calidad como policías municipales y como agentes viales. Y solamente 3 están puestos a disposición de la autoridad por usurpación de funciones. Y hablamos también de quien se desempeñaba como director de movilidad y transporte de Tlapa de Comonfort, que esta persona pues sigue con una investigación, no está liberada, sigue con la investigación por su probable responsabilidad por el delito de extorsión agravada. Así están las cosas. Y bueno, así es como, digamos, concluye una parte de esta investigación después del operativo de ayer allá en la región de la montaña y en la parte centro de Guerrero. Vamos a continuar con más información. Pérdidas económicas causan apagones en el Acapulco tradicional. Valeria Juárez nos informa.
1: Los constantes apagones de energía eléctrica de la Comisión Federal de Electricidad, que se registran desde hace más de un mes en la zona tradicional de Acapulco, generan pérdidas económicas, se quejaron empresarios.
2: Sí, se han dado muchos apagones y por supuesto que afecta pues todo, ¿no? Afecta al turismo, se inquieta. ¿Por qué? Porque les hace falta el aire acondicionado, dicen que va a llegar, se inquietan mucho, se afecta. Independientemente que cuando regresa la luz, vienen descargas muy fuertes y afecta también los aparatos, ¿no?
1: Francisco Aguilar Ordóñez, presidente de hoteles y restaurantes de la zona tradicional, señaló que la Comisión Federal de Electricidad no programa ni avisa de los cortes de energía eléctrica durante las vacaciones de verano.
2: Sí, pues son muchos. Una aproximación los 10. Se dio aviso cuando cambiaron un transformador, ahí sí nos avisaron. Pero nada más, los demás no. Y además, no son programados.
1: Con imágenes de Jesús Tirado para RTG Noticias, informo Valeria Juárez.
0: Bueno, vamos a hacer una breve pausa, regresamos en unos instantes.
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0: Ya estamos de vuelta, gracias por acompañarnos. Vamos con más, vamos a la Costa Grande, donde pues la CFE dejó en penumbras a una localidad, la localidad de La Soledad, esto en la zona serrana de Atoyac de Álvarez.
1: Habitantes de La Soledad, comunidad de la Sierra de Atoyac, padecen desde hace más de 20 días la falta de servicio de energía eléctrica. La comisaria del lugar, Olga Morales Leiva, dijo haber reportado esta problemática a la Comisión Federal de Electricidad, consecuencia de un transformador quemado por las tormentas eléctricas registradas en la zona. Refirió que han pedido repetidamente la atención de la paraestatal para reponer el transformador averiado, pero no hay indicios de solución ni respuestas a las solicitudes. La falta de servicio de energía eléctrica genera pérdidas cuantiosas en los hogares por comida que se descompone y ante la falta de refrigeración y medicamentos de personas bajo tratamientos diversos. La comisaria señaló que la Comisión Federal de Electricidad solamente les informó que el transformador trifásico de 75 kilovatios perios se quemó, pero no hay recursos para reponerlo, proponiendo solamente un monofásico de 25. Independientemente de lo que resuelva la paraestatal, Morales Leiva advirtió que los cortes de energía eléctrica son constantes en la zona debido a que la infraestructura de la red eléctrica es muy deteriorada, por lo que piden atender con premura esto ante la fase venidera de lluvias intensas. Desde Atoyac de Álvarez para RTG Noticias, Francisco Magaña.
0: Bueno, en otros asuntos vamos hasta Taxco, donde allá se reitera el compromiso de continuar con el cine entre callejones. No se suspende.
2: En Taxco se ha llegado con la etapa más baja de turismo, sin embargo, eso no detiene el proyecto de cine entre callejones, el cual se lleva a cabo durante todo el año cada fin de semana, con el objetivo de promover la historia de la ciudad, las casas de personajes importantes y la arquitectura que ha permitido que sea parte de cientos de películas que se han grabado desde 1932. Este recorrido permite caminar de manera nocturna por callejones del centro de la ciudad que cuentan una historia y que son parte del patrimonio histórico de Taxco.
3: O dijimos, pues ¿cómo hacemos para que no sea como tan cuadrado, que sea también una oportunidad para compartir, cómo compartir todo este patrimonio, digamos, todo este acervo, y que además nos funcione como un recorrido, que nos funcione como una experiencia y sea una oportunidad de compartirle a la gente que no está familiarizada con, incluso la gente de Taxco que no sabe ni cuántas películas se han filmado aquí, pues pudiéramos hacerlo, ¿no?
2: En cada pared se proyectan algunas de las principales cintas filmadas en este pueblo mágico, además de una explicación de los personajes, actores, actrices y la arquitectura que rodea a cada proyecto. El proyecto tiene una duración de 2 horas de manera nocturna, donde se describe la parte cinematográfica de Taxco. RTG Noticias, Raimundo Ruiz.
0: Bueno, también inauguraron la exposición Raíces de Luz y Cantera por Día del Pirotécnico en Taxco de Alarcón.
2: Con un pronunciamiento en contra de la prohibición de la pirotecnia y como parte de las actividades para la celebración del 6º aniversario del Día del Profesional de la Pirotecnia que se celebra en Taxco, fue inaugurada hoy en el Museo de Arte Virreinal la exposición multidisciplinaria de Raíces de Luz y Cantera, Papel, Carrizo y Oficio Pirotécnico en Taxco, con 5 castillos de mediano formato de ornato y cortos documentales narrativas de los creadores de los fuegos pirotécnicos del pueblo mágico. Una exposición que muestra el arte de la realización de los juegos pirotécnicos de los castillos de fantasía, conocido también como de luces y de muñecos, en los que se manifiesta una tradición pirotécnica en la ciudad desde hace varias décadas atrás.
4: Y celebramos siempre y decimos una frase, iniciamos y terminamos nuestra capacitación. Un pueblo que no suena es un pueblo que no existe, y por eso la relevancia cultural de la pirotecnia en los pueblos mexicanos.
2: Una herencia que se conjuga con lo artístico y el trabajo manufacturero de los últimos talleres de la pirotecnia que hay en la ciudad de Taxco y que mantienen una tradición que forma parte de la identidad de las fiestas patronales, las costumbres y las tradiciones del pueblo mágico y sus comunidades que integran el municipio. RTG Noticias, Raimundo Ruiz.
0: Bueno, pues ahí está esta información. Vamos ahora con la ruta de murales para enaltecer la cultura y la identidad en San Luis La Loma. Paco Magaña nos tiene el reporte.
1: La comunidad de San Luis La Loma, golpeada por la inseguridad en los últimos años, ahora da un nuevo rostro exaltando sus tradiciones y cultura al integrarse a la ruta mural promovida en Tecpan desde la cabecera municipal. Las calles de esta localidad cuentan con 7 murales realizados por jóvenes artistas de Chilpancingo, Acapulco, Zihuatanejo, Tecpan y Atoyac. Los creadores se inspiraron en las costumbres propias de la región, principalmente las económicas, para plasmar sus obras. En la jornada que duró 3 días participaron también 50 menores de edad de la comunidad que recibieron previamente instrucción de pintura y dibujo en un taller. La muralista Rosario Hernández Ramírez fue la organizadora de esta jornada de murales que por primera vez se llevó a cabo en San Luis La Loma. La iniciativa es parte de seguimiento a un proyecto que inició en Tecpan tras la destrucción de un mural con propaganda política del partido Morena y busca promover actividades culturales entre pobladores e inspirar a jóvenes y niños de la zona. 7 murales hechos en 3 días exaltan actividades agrícolas como el cultivo de mango y coco, el cuidado de especies animales como tortuga y temas históricos de pueblos, como figura del líder agrarista Valente de la Cruz Alamar. Los habitantes ofrecieron las paredes de sus viviendas para estos trabajos y manifestaron su respaldo a esta iniciativa. Desde Tecpan de Galeana, para RTG Noticias, Francisco Magaña.
0: Bueno, vamos con más noticias. El evento que inicia este viernes, ¿de qué se trata? Nuestra compañera Teresa Luyano nos tiene todos los pormenores. Pongo mucha atención al respecto.
5: Con la asistencia de 13.500 atletas y más de 20.000 acompañantes, la segunda edición de Hyrox 2026 dejará una derrama económica de unos 200 millones de pesos, fue la estimación del secretario de Turismo de Guerrero, Simón Quiñones Orozco. El evento mundial se llevará a cabo del 4 al 6 de septiembre y se estima una ocupación de 20.000 cuartos noche de hotel, con atletas procedentes de Estados Unidos, Colombia, República Dominicana, El Salvador, Guatemala, España y Francia.
6: La verdad es que estamos impulsando eventos de talla internacional, pero sobre todo que sean de corte deportivo, y que van a permitir que en estos meses que tenemos temporada baja podamos apuntalar nuestra ocupación y que podamos seguir teniendo buenos resultados en el destino.
5: El director general de Hyrox México, Nuño Pérez Pla de Alvear, dijo que la actividad inició este viernes a las 6:30 de la mañana y culmina cerca de las 12 de la noche, y lo mismo el sábado, lo que genera también empleos directos e indirectos.
7: Nosotros tenemos durante la operación más de 700 personas que están trabajando con nosotros. Eso directamente con Hyrox, luego hay pues todo lo que va alrededor de las agencias que vienen a montar, agencias de montaje, etcétera. Y yo me atrevo a decir que hay más de 1000 personas involucradas en el montaje de todo el evento.
5: Hyrox es un evento deportivo en el que atletas recorren un circuito al interior de un área, en donde llevan a cabo acondicionamiento físico y de carrera. Se espera que este evento el próximo año sea nuevamente en Acapulco, toda vez que solo se ha desarrollado en ciudades como Tokio, Madrid y Los Ángeles. Con imágenes de Jairo Méndez, informó Teresa Lubiano de Labra, RTG Noticias.
0: Vamos ahora con Manuel Nava y la sección Cuestión de Peso. Adelante, Manuel.
8: ¿Cómo les va? ¿Cómo están ustedes? La pobreza laboral es una cuestión de peso. La pobreza laboral repuntó ligeramente entre abril y junio, con lo que rompió una tendencia de 3 trimestres a la baja, al ubicarse en 31.9% a nivel nacional, impulsada por un incremento de la ocupación en el sector informal, de acuerdo con datos del INEGI. Esto significó un alza de 1.2% en comparación con el trimestre previo, cuando se ubicó en 30.7%. En el segundo trimestre del 2025, el indicador se colocó en 35.1 y en adelante disminuyó hasta el primer trimestre de este 2026 en 30.7, el nivel más bajo desde el 2005, cuando comenzó la medición. En el ámbito rural y urbano se replicó el problema nacional, pues en el segundo trimestre del 26 la pobreza laboral alcanzó 44 puntos porcentuales y 28 respectivamente, con lo cual se rompió la racha de tres trimestres a la baja. La pobreza laboral mide el porcentaje de la población cuyo ingreso por persona proviene de trabajo y este es insuficiente para cubrir la canasta alimentaria. La pobreza laboral es una cuestión de peso. Por el favor de su atención, muchas gracias.
0: Gracias por su preferencia. Que tengan un excelente fin de semana.

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Claro que sí, ya estamos por acá de regreso, ya son las 9 de la noche con 10 minutos en RTG 97.7 FM de tu radio. Estamos en vivo aquí en cabina en RTG 97.7, estamos ubicados en Avenida Revolución número 6, Colonia Alameda, aquí en Coyuca de Catalán. Mi gente bonita de esta región de la Tierra Caliente, los saludamos en esta noche a todos ustedes que se encuentran cenando ya sus sagrados alimentos, buen provechito, y felicitamos también a todos los que cumplen años hoy en este día viernes, por fin viernes, hoy viernes 4 de septiembre, estamos en el mes patrio, así es que vamos a dar ese grito de independencia donde vamos a gritar ¡Viva México! Así es. Y vamos a enviar saludos allá para toda mi gente bonita que nos sintoniza en redes sociales. Estamos en vivo por Facebook. Ya tenemos por acá varios comentarios y vamos a enviar saludos. Estamos en vivo. Recuerda que estamos en vivo, en directo, aquí en cabina. Y vamos a enviar saludos allá para Dante Castillo García. Saludos a mi bello pueblo Pungarabatito, Guerrero, municipio de Coyuca de Catalán. Claro que sí, un saludo para toda esa gente bonita de Pungarabatito. Saludos allá para Adrián Checa Silvestre. Hola, muy buenas noches Adrián. Un saludo, feliz viernes allá para ti. Igualmente para ti, feliz viernes. Un saludo desde España. Órale, desde España nos están saludando. ¿Qué horas son allá en España? Díganme, a ver, ¿qué hora es allá en España? Porque aquí ya son las 9 de la noche con 12 minutos. Y allá en España, ¿qué hora?

horas es. Ahí por ahí, a ver si me comentan. Vamos a enviar saludos allá para Adrián Checa, Silvestre, un saludo desde España, que nos está saludando. Y quiero saludar a mi amigo Rafa. Un saludo para Rafa. Rafa de Bailén y a los hermanos de la iglesia de Agua Viva, pues ahí están los saluditos, saludos para Cruz Macedo, saludos desde Pensilvania, órale, desde Pensilvania, allá para Cruz Macedo, un saludo allá en Pensilvania, hasta allá ese país que nos están saludando, donde quiera que se encuentren, en cualquier país, en cualquier estado, en cualquier municipio de la Tierra Caliente, en cualquier ciudad que nos estén sintonizando. Les enviamos saludos en esta noche, así es, ya son las 9:13, excelente noche. Les saluda su servidora Patty Ramírez y vamos a continuar con la programación hasta las 10:00 p.m. tenemos la programación y vamos, por acá nos comentan en el en vivo, nos están comentando que allá en España es de madrugada. Allá son las 5:15, órale, no, pues es mucho tiempo, 5:15 de la madrugada, allá en España nos están saludando, un saludo allá para nuestro amigo Adrián Checa Silvestre desde España. Y pues bueno, vamos a continuar con la programación musical y vamos a entrar con esta buena música. Recuerda que es viernes y el cuerpo lo sabe. Así es, vamos a escuchar esta bonita música. Es música electrónica. Así es, los quiero poner a bailar. A bailar esta música los quiero poner a bailar, a disfrutar. Recuerda que es viernes. A todos ustedes que se encuentran en esta noche laborando, los saludamos. A todos ustedes que nos escuchan en su automóvil, en carretera, también los saludamos en esta noche. Es viernes, saludos para todos ustedes. Y también vamos a enviar saludos para nuestros amigos que se ponen en contacto con nosotros a nuestra línea telefónica aquí en cabina, el teléfono 767-67-521-39, línea directa aquí en cabina. Nos puedes enviar también un mensaje por WhatsApp a este al mismo número que les acabamos de mencionar. Y vamos a enviar saludos allá para la señora Robe de el municipio de Jaripo, allá de la comunidad de Jaripo, municipio de aquí de Coyuca de Catalán, para la señora Robe, que nos hizo una llamada. Saludos también allá para la señora Nicolasa Perfecto Germán, de la colonia La Costita. También ahí en la colonia La Costita saludamos a la señora Paula Guzmán. Claro que sí, un saludo para ellas, ya que nos están sintonizando en radio en el 97.7 FM local. Así es, y vamos a enviar saludos para el señor Lorenzo Benítez del barrio La Alameda de aquí de Coyuca de Catalán, que también nos está acompañando en sintonía en esta noche. Pues nos vamos con música para bailar y disfrutar de la programación musical. Los quiero poner a bailar, como les dije, y vamos a escuchar esta música que los quiero poner a disfrutar de la música electrónica. Así es, música electrónica, tenemos mucha aquí para disfrutar en esta noche.

Claro que sí, ya son las 9 de la noche con 23 minutos. Excelente noche para todos ustedes que nos están acompañando en sintonía en RTG 97.7 FM. Y vamos a saludar aquí en Coyuca de Catalán para toda mi gente bonita que nos están acompañando en esta noche. Y vamos a enviar saludos, felicitaciones a todos ustedes que cumplen años. Hoy, en este día, viernes 4 de septiembre, estamos en el mes patrio. Hay que disfrutar este mes patrio porque aquí en la región de la Tierra Caliente hay muchas fiestas en diferentes municipios, fiestas patrias, y hay que disfrutarlas. Este mes de septiembre es de muchos festejos, muchas fiestas. Así es que hay que disfrutar la vida al máximo y hay que bailar y disfrutar. Y hay que aprender de los errores, porque de los errores aprendemos. Así es, pues vamos a enviar saludos allá para el pueblito de Pungarabatito, Guerrero, municipio de aquí de Coyuca de Catalán. Envía saludos Dante Castillo García, un saludo para él, Dante, y también vamos a enviar saludos allá para Adrián Checa Silvestre, que nos está saludando desde España. Gracias. Saludos allá para José Fernando Castillo. Saludos desde Santa Ana, California. Hasta allá se van los saluditos. Claro que sí, Santa Ana, California. Allá para todos nuestros paisanos en la Unión Americana que se encuentran por allá, pues trabajando, porque a eso se va por allá, la Unión Americana, pues a trabajar. Y pues ya ven que pues el trabajo aquí en la región de la Tierra Caliente, pues sí hay trabajo, pero pues un poquito mal pagado, ¿verdad? Por eso se van a buscar el sueño americano. Pues un saludo allá para todos nuestros paisanos que están en la Unión Americana, un saludito para todos ustedes en esta noche. 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Ahí está la página. También nos puedes escuchar en redes sociales y también en Facebook, en RTG 97.7 en Facebook, donde estamos haciendo el en vivo. También ahí nos puedes escuchar en los en vivos, en las grabaciones que hacemos en Facebook. Ahí está, mis amigos, para que nos sigan en la página y también nos puedes llamar a nuestra línea telefónica aquí en cabina, el teléfono directo 767-67-521-39. Estamos en vivo, en cabina. Nos puedes enviar también un mensaje por WhatsApp. Aquí recibimos tus mensajes por WhatsApp al mismo número que les acabamos de proporcionar. Pues ahí están los saluditos, felicitaciones a todos ustedes que están de manteles largos, celebrando, festejando su cumpleaños. Muchas felicidades, que Dios me los bendiga con mucha salud, que es lo más importante. Así es, pues vamos a continuar con la programación musical. Ya son las 9 de la noche con 27 minutos. Excelente noche, sigan enviándonos sus saluditos, sus comentarios. Y con gusto los saludamos, los felicitamos en esta noche. Y nos vamos con más música, tenemos música electrónica en esta noche para compartir con ustedes y recordar de esta bonita música que son de los años 90, de los años 2000.

Claro que sí, pues por acá nos están saludando desde Norte Carolina. Saludos allá para toda la gente bonita de la región de la Tierra Caliente. Los están saludando desde Norte Carolina, aquí para toda mi gente bonita de la región de la Tierra Caliente, por supuesto. Y vamos a enviar saludos allá para Belén Domínguez. Claro que sí, un saludo también para ti, Belén Domínguez Vargas. ¿De dónde nos sintonizas? ¿De dónde nos estás viendo en el en vivo? Te invitamos a compartir el en vivo, a que nos regales un like en el en vivo. Y vamos a enviar saludos también allá para Joseph Fernando Castillo. Nos está saludando desde Santa Ana, California. Pues hasta allá se van los saluditos. Allá que nos escuchan los paisanos en la Unión Americana. Claro que sí, pues envíanos tus comentarios, tus saluditos y con gusto te saludamos, te felicitamos en esta noche. Ya son las 9 de la noche con 30 minutos. Excelente noche.

Claro que sí, pues estamos en este programa con música disco, música electrónica en esta noche y vamos a enviar saludos allá para todos ustedes en esta noche que nos están sintonizando en RTG 97.7 FM y vamos a escuchar a este grupo que se llama, bueno, es un sonido y se llama Polymarch con la energía clásica, así es. Y vamos a escuchar esta canción que se llama Danger. Para todos ustedes, vamos a bailar esta canción de Polymarch.

like ahí en el en vivo. Y vamos a enviar saludos. Por acá nos están enviando muchos saluditos. Saludos, saludos allá para nuestra amiga Lucy Barona, allá en Ciudad Altamirano, que nos está sintonizando. Linda noche, hermosa, para ti también. Saludos, y por acá nos pide una canción de Michael Jackson. Por favor, saluda a, para toda la colonia Sirian Gordo. Claro que sí, un saludo allá para toda la gente bonita de la colonia Sirian Gordo, allá en Ciudad Altamirano, que nos están sintonizando, y aquí en Coyuca de Catalán también, que nos están sintonizando en el 97.7 FM de tu radio. Y vamos a complacer a Lucy, que nos solicitó esta canción de Michael Jackson. No nos dice qué canción, pero vamos a complacerla con alguna canción de Michael Jackson. Y nos vamos con más música. 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
1: Claro que sí, ya son las 10 de la noche con un minuto en RTG 97.7 FM de tu radio. Y vamos a saludar en esta noche, ya es viernes, por fin viernes, a disfrutar el fin de semana. Saludamos allá para todos ustedes que nos están viendo en el en vivo, que nos dieron compartir, nos dieron me gusta en el en vivo. Tuvimos muchos saluditos en el en vivo, también en llamadas telefónicas. Gracias por su sintonía en esta noche de este día viernes. Saludamos allá para todos ustedes que se encuentran laborando, a todos los que se encuentran en casita, descansando, en familia, conviviendo, disfrutando, celebrando su cumpleaños. Muchas felicidades en este día viernes 4 de septiembre. Estamos en el mes patrio. Gracias a todos ustedes por su sintonía y llegamos a la parte final. Soy su servidora Patti Ramírez, los saluda, que pasen muy buenas noches y nos escuchamos, si Dios nos lo permite, el día domingo, fin de semana, a partir de las 6 de la tarde, vamos a hacer otro en vivo, vamos a estar con mucha música de muchos géneros musicales proyectándoles en RTG 97.7 FM. Saludamos, por acá nos están llegando más saluditos en el en vivo. Gracias. Eso es lo que a un locutor nos motiva. Sus saludos, sus felicitaciones. Y pues bueno, yo sé que nos están escuchando. Donde quiera que te encuentres, te enviamos tus saludos. Y vamos a saludar allá para Alberto Almonte. Hola, Patti. Saludos. Saludos para ti, Alberto Almonte. Allá para Juan López. Saludos para El Ojitos, gracias por su sintonía en esta noche. Para Ricarda González, gracias. Lucy Barona y a todos ustedes que nos estuvieron sintonizando en RTG 97.7 FM. Que pasen una excelente noche y un bonito fin de semana. Hasta mañana.

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1: Ya son las 6 de la mañana con 30 minutos en RTG Coyuca de Catalán. Bien, pues hoy estamos llevando nuestra programación en nuestra página de internet. Hay problemita para llegar a todos ustedes en el 97.7, pero aquí estamos. Estamos llevándoles nuestra programación de hoy día en este sabadito 5 de septiembre. Estamos en el mes patrio, en el mes de este fervor patrio que vemos ya por todos lados, empezando con las instituciones, también con las dependencias de gobierno y en muchos de los hogares. Bueno, pues en este día vamos a llevarle felicitaciones a quien lleva el nombre de Teresa. Hoy es día de la Beata Teresa de Calcuta. Muchas felicidades para quien lleva el nombre de Teresa o uno diferente a este, pero que en este 5 de septiembre está celebrando su cumpleaños. Muchas felicidades a mis amigos y a mis amigas que hoy estarán de fiesta. Bueno, que tengan un lindo día de cumpleaños lleno de muestras de afecto, de cariño, de respeto, de detalles, esos detalles significativos que no se olvidan y que se los lleva uno durante toda la vida y avivan en esos precisos momentos donde la nostalgia nos envuelve. Bienvenidos, soy su amigo Felina Trujillo y les voy a acompañar hasta las 10 de la mañana. Así es que le invitamos a reportarse, línea telefónica disponible. Marque nuestra línea telefónica, es el 767-67-521-39. Es nuestra línea de contacto donde usted me va a reportar de dónde nos está escuchando y, bueno, si nos recibe en este día por nuestra página de internet. Nos visita en nuestra página porque no nos van a encontrar en el 97.7. Hay un detallito técnico que se tiene que corregir para poder llegar. Vámonos con el siguiente tema. Este es su programa Ajúmala Calentano. Disfrute del siguiente tema y báilelo, gócelo. Esto es La Tortolita.

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1: Ya son las 6:42 en RTG Coyuca de Catalán. Y vamos adelante con más música y más saludos para todos los madrugadores de allá de la Lázaro Cárdenas que ya están con nosotros. Bueno, pues una lluvia intensa que nos mandó, el creador y nos llovió bastante. Con estos días que ya habíamos estado sin lluvia, que se resentía mucho el calor, bueno, pues esta bendición nos llegó, ay, pero si bien, ¿verdad? Y más para los cultivos, para nuestros amigos, todos los campesinos que pues ya tenían su siembra de maíz y que pues ya estaban sufriendo estragos y hasta temiendo perderla, pues esperemos que esta lluvia esté oportuna para salvar su siembra de maíz. O lo que estén cultivando, pues que esta lluvia sea una salvación para su cultivo o su siembra. Vamos a saludar a todos nuestros amigos comerciantes establecidos e informales, donde quiera que nos estén escuchando y recibiendo a través de nuestra página de internet. Agradecemos a todos nuestros amigos aquí en la señorial Coyuca de Catalán que ya están activos, que ya están en completa actividad. Vámonos al tema, ya tengo otro de los temas listos para compartirles y le vamos a llevar ahora al Mayanera.

6:47, 6:47 en RTG Coyuca de Catalán. Y bien, pues vamos adelante con más música. Y bueno, pues para este día vamos a también a darle la información acerca del estado del tiempo, cómo va a estar el día, aparte de que va a haber mucha sensación térmica, mucha humedad. Bueno, pues vamos a informarle que en este momento tenemos 24 grados centígrados, nublado, sensación térmica de 27 grados centígrados y el cielo estará principalmente despejado. La temperatura máxima alcanzará los 34 grados y habrá humedad, ¿sí? Por la intensa lluvia que recibimos y bueno, pues estará fresco el día, no estará caluroso. 34 grados centígrados y una sensación térmica de 27, agradable. vamos a llevarles más información a lo largo de nuestra programación, estaremos llevándoles oportunamente. Y mientras avancemos con más de nuestra música en Ajumala Calentano, vámonos con La Conchita.

vamos a llevarle los saluditos a la señora Manuelita Núñez aquí en Coyuca de Catalán, está con nosotros, muchísimas gracias. También saludos para la señora Nicolasa Perfecto Germán, allá en la costita está con nosotros, gracias. A nuestro amigo el señor Lorenzo Benítez, aquí en Barrio Alameda, nos están acompañando a toda la familia Benítez García. Saludamos también a la madrugadora Yatsiri, ella ya está en actividad. Para todos nuestros amigos en las diferentes tortillerías que también se levantan muy temprano, ellos empiezan desde las 3, 4 de la mañana ya con el nixtamal a lavarlo, a molerlo para tener lista la masa que se va a distribuir en las diferentes tortillerías para cuando llegue el personal, empleados, dice los demostrador de atención directa al público, pues ya están, ya está lista la masa, debe de estar tempranito y ellos le echan todas las ganas, pues para ellos que seguramente andan, pero si bien desvelados, pero cumpliendo cabalmente con su responsabilidad. Les saludamos y les llevamos el siguiente tema para todos ustedes, amigos molineros, y también para los de los diferentes sitios de taxis donde nos están escuchando y también pues toman turnos de 24 horas, a veces, bueno, algunos no de 24, de 12, pero o todo el día o toda la noche. Bueno, pues para ellos que ya están por cerrar este turno. Vámonos a la música ahora sí, vámonos con la Conchita. Es el más tuerzo, ¿verdad? El más tuerzo es el que vamos a llevarles.

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vamos a llevarle los saludos a nuestro amigo el señor Francisco Valencia, allá en Cruz Roja Mexicana. También para Rodrigo Benítez, que nos está acompañando allá en el barrio de Esquipulas. Y también va el saludo para la señora Margarita, de parte de su comadrita. Bueno, pues vámonos ahora sí con este tema. Vamos a escucharlo completito.

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4: Son ya las 7 de la mañana con 7 minutos en RTG Coyuca de Catalán. Este sábado 5 de septiembre, un escenario meteorológico complejo afectará a gran parte del país. La convergencia del monzón mexicano en el noroeste, junto con varios canales de baja presión e inestabilidad en la alta troposfera, provocarán lluvias en varias regiones. Se mantendrá un ambiente caluroso, de caluroso a muy caluroso en el norte de México. De acuerdo con los pronósticos meteorológicos de Meteorred, el monzón mexicano, en interacción con divergencia en altura, generará lluvias fuertes a muy fuertes con descargas eléctricas y rachas de vientos en el noroeste. Se espera que las lluvias sean particularmente intensas en el norte y centro de Sinaloa, así como en el sur de Veracruz y el norte de Oaxaca, con acumulados que podrían alcanzar entre 75 y 150 milímetros. Canales de baja presión y vaguadas a niveles altos del interior del país provocarán lluvias muy fuertes de 50 a 75 milímetros en 14 estados, incluyendo Sonora, Chihuahua, Durango, Nuevo León, Jalisco, Michoacán y Chiapas. Mientras tanto, la zona central del país, el Valle de México y estados del centro y noroeste esperan chubascos con posibles granizadas. Bien, pues esta es la información que le tenemos del servicio meteorológico. Las precipitaciones más severas podrían provocar el incremento de los niveles de ríos, arroyos, deslaves, inundaciones y en zonas bajas, encharcamientos urbanos, por lo que se exhorta a la población a tomar precauciones. El contraste térmico, ola de calor extrema. A pesar del temporal de lluvias, el ambiente caluroso continuará dominando en el norte del país y prevalecerá el calor extremo en el centro y sur de Sinaloa, el centro sur y este de Nuevo León y el oeste de Tamaulipas. Bueno, pues hasta ahí la información, tome sus precauciones y bueno, pues esto nos da las respuestas a las interrogantes. ¿Por qué nos llovió intenso? Bueno, pues por esta situación y esta información que les acabamos de informar, por todas estas lluvias fuertes de 50 a 75 milímetros. Bueno, pues vámonos con la parte musical de nuestra programación. Ya son las 7 de la mañana con 11 minutos en RTG Coyuca de Catalán. ¡Ajúmala, Calentano!

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3: Señor, te diré estas palabras. Gracias por todo lo que me has concedido, porque te lo he pedido. Por todo lo que me has dado, sin habértelo rogado. Por todo lo que me has otorgado, sin haberlo merecido. Gracias por la salud, por el bienestar, por las alegrías y las satisfacciones. Gracias también por la enfermedad, por las penas y los sufrimientos. Aunque me cuesta trabajo, Señor, te agradezco todo lo que tú hiciste por mí y por mi familia. Gracias por el rayo de esperanza que me iluminó, por aquella mano que me levantó, por ese consejo que me guió, por aquellas palabras que me alertaron, por esa sonrisa que me alegró, por aquellos brazos que me recibieron. Pero sobre todo, te doy gracias, Señor, por la fe que tengo en ti. ¿Qué tal, hermanos y hermanas que me escuchan? Una vez más, presentándole su ya conocido programa. Pero si a usted le marchan mal los negocios, su vida la vive de fracaso en fracaso, no tiene suerte en el amor, se lamenta usted del ser que ama porque no le corresponde, mala suerte en la rifa de los números de la lotería, no tiene suerte en los juegos de azar, mala suerte en la agricultura, mala suerte en la crianza de sus animales, no tiene suerte en los viajes a los Estados Unidos, tiene mala suerte al hacer un negocio, fracasa, no le va bien, le han dicho a usted que en su tierra hay dinero enterrado, quiere usted hacerle regresar el ser amado que se ha ido de su lado. Con una foto que usted nos traiga, nosotros le hacemos un trabajo que se lo hacemos regresar, no importa que ya esté con otra persona, nosotros se lo regresamos manso como un corderito, venga de donde venga. La señorita que quiere saber si con la persona con la que tiene la relación de noviazgo será la persona justa, la persona idónea que le va a ofrecer matrimonio y felicidad. Háganos una consulta, que nosotros sabemos trabajar lo espiritual y lo sobrenatural. Y en la consulta que usted nos haga, nosotros le podemos ayudar para que toda esa mala racha que pasan en tu vida cambien. Consúltenos y le ayudaremos. 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
3: Visítenos y usted no se va a arrepentir de habernos conocido. Amables oyentes, vamos a entrar a la sesión de mensaje. Vamos a darle lectura y contestación a unos cuantos mensajes que tenemos aquí. Preste usted mucha atención, hermano, hermana. Usted escribió su mensaje, porque uno de estos mensajes puede ser el suyo. Este mensaje viene firmado con el seudónimo El Aventurero. Dice el mensaje: mi fecha de nacimiento es el 20 de diciembre de 1962. Yo estuve en los Estados Unidos de Norteamérica. Me fui con la finalidad de mejorar mi vida. Acabo de regresar después de 3 años y vine peor como me fui. Quiero que usted me diga a qué se debe esta mala suerte que tengo. Pues bien, mi querido amigo, mi querido hermano, analizando su mensaje en el cuarto de los misterios y en ciencias ocultas a la que dominamos a la perfección, y nos dimos cuenta de que usted se fue en busca del sueño americano, y allá usted estaba trabajando y le iba muy bien al principio, pero después habían unos compañeros de trabajo que le tenían mucha envidia a usted, y esta persona le hizo a usted un trabajo de eso que le llaman vudú, y desde ahí para acá, mi querido amigo, le cayó a usted una racha de mala suerte y una racha de salación. Dinero que le caía, dinero que usted lo gastaba, se le va, dinero que se le fumaba, se le iba de las manos. Cuando no se enfermaba de una cosa, se enfermaba de otra. Usted no pudo hacer absolutamente nada allá en el otro lado. Y fue por este daño de brujería que le hicieron a usted. Pero no se preocupe, mi querido amigo, que ya usted encontró a este su servidor, que yo le puedo ayudar. Venga a mi centro espiritual. 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Y aquí nosotros nosotros le vamos a realizar a usted una limpia, una barrida, un despojo en su cuerpo completamente gratis. Venga a la consulta. Si era todo lo que usted quería saber, espero que haya sido complacido. 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
3: Visítenos y usted no se va a arrepentir de habernos conocido. ¿Sabía usted que usted puede estar siendo víctima de un trabajo de brujería sin usted saberlo? Cuando una persona está siendo víctima de un trabajo de brujería, muchos son los síntomas que le pueden alertar sobre este mal en su vida. Los síntomas más comunes son sentir dolor en la base del cerebro, dolor permanente en el corazón, nervio, dolor en los huesos, cansancio permanente, pérdida de la potencia sexual, desinterés por el trabajo, mala suerte para el dinero, con tu pareja, siente fastidio y todo esto y palabras te molestan, viviendo una constante discusión. Si usted siente alguno de estos síntomas, no dude en hacernos una visita. Permítanos trabajar su cuerpo, su mente, su espíritu, para que nadie pueda hacerle un daño, ya sea que se lo den tomado, lo velen o lo entierren. Visítenos y usted no se va a arrepentir de habernos conocido. El siguiente mensaje dice de la siguiente manera: en usted confío y deposito toda mi fe porque estoy segura de que usted puede ayudarme a remediar mi mal. Desde muy joven quedé viuda y desde entonces no me he vuelto a casar. Trabajo lavando ropa ajena y en una ocasión conocí a un hombre que sin darle motivo me coqueteaba e insinuaba que le gustaba. Yo nunca le hice caso y seguí llevando mi vida acostumbrada. Después de eso me lo volví a encontrar y solo sonrió irónicamente con burla y desdén. Desde entonces me han aparecido unos dolores en mis piernas que no puedo soportar y me siento como si alguien me tuviera atada porque no puedo salir a la calle. Dígame, maestro, ¿a qué se debe mi mal? Amiga que me escribe con el seudónimo de la mujer sola, le realizamos un minucioso estudio a su mensaje basándonos en ciencias ocultas para poderle dar la respuesta a su caso y pude descubrir de que usted está siendo víctima de una brujería que le Honorio, el hombre que quiso tener amores con usted y usted no aceptó. Este hombre está acostumbrado que mujer que le gusta, mujer que la hace suya. Y como usted nunca tuvo nada que ver con él, pues quedó despechado. Y la mejor oportunidad que ha encontrado para vengarse es haciéndole una maldad que a través de un proceso de brujería le ha puesto en su propia casa. Y todos los días usted pasa por encima de ella porque está enterrada precisamente donde tiene una piedra que usted usa como camino. Vaya y búsquela en donde está la tercera piedra y excave como unos 20 centímetros y ahí la encontrará. Debe usted tirarla y rociarle mucho cal al lugar para retirar las malas vibras que puedan quedar. Hágalo y se repondrá del dolor en las piernas. Si era todo lo que usted quería saber, espero que haya sido complacida. Gracias por su mensaje. Que Dios la guarde. Dios la bendiga. Hermana mía, apunta el domicilio.
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3: Visítenos y usted no se va a arrepentir de habernos conocido. Amables oyentes, estamos con la finalidad específica de darle la mano al caído. Somos el grupo espiritual de la sabiduría y podemos darle a usted un consejo, una orientación, un guía, un camino para que usted salga hacia adelante y triunfe en todo lo que usted se proponga. Somos los únicos que podemos curar a todas esas personas que están sufriendo en silencio, con un problema de hogar, con un problema conyugal, con un hijo o con una hija que se le están perdiendo por los malos caminos de la vida, porque para eso estamos nosotros, que tenemos el conocimiento y la sabiduría, y le podemos explicar qué se debería hacer para solucionar el problema. Y una vez que usted venga a nuestro centro espiritual, nosotros le vamos a decir qué le sucede, le vamos a indicar qué le está pasando, le vamos a hacer una prueba espiritual para que revele si usted es víctima de alguna maldad y si alguien por envidia lo está trabajando con algo maquiavélico o con alguna brujería. Déjeme decirle, hermano, que en esta vida existe todo y para todo. Así como usted ve maldad de todos los días, de igual forma, no falta una persona que le vaya a hacer a usted un trabajo en el panteón, a una hermana, a un hermanito, a la tía, al tío, a la suegra o al suegro, para verlo arruinado en esta vida, para verlo mal de salud. Nosotros hemos tenido gente en nuestro centro espiritual que han sido víctimas de alguna maldad injustamente, porque a veces lo hace la misma familia, porque quiere heredar todo lo que tiene esa persona, y le han dado baba de sapo, le han dado la escopolamina con baba de gusano, y esto hace que una persona se enferme o se quede postrada en una cama. Hermano, que no le pase esto a usted y venga con nosotros, que nosotros tenemos los secretos apropiados para liberarlo a usted de cualquier fuerza del mal, de cualquier brujería o daño que le hayan hecho a usted o a cualquier miembro de su familia. Visítenos y usted no se va a arrepentir de habernos conocido. El siguiente mensaje dice de la siguiente manera: he estado escuchando su programa por mucho tiempo. En usted he depositado mi fe y mi confianza para que me diga sobre un mal que me atormenta. Tengo 34 años y llevo 3 años sufriendo de una enfermedad que me empieza a molestarme por el estómago. Desde ahí se me va a mi cabeza. Nunca me he podido descifrar qué es, aunque yo no lo sepa. Lo que quisiera es mi alivio. Usted, que posee un gran conocimiento, sé que me dará una respuesta. Amigo que me escribe con el seudónimo de Hombre con Mucha Fe, hemos realizado un profundo estudio a las ramificaciones de la línea que usted me ha escrito, y he podido descubrir de que usted está regido bajo el signo de Tauro. Usted tiene un carácter muy voluble y terco, pero usted no descansa hasta conseguir lo que usted quiere, porque es tenaz y tiene mucha fuerza de voluntad para lograr lo que usted se propone. Pero con respecto a lo de su enfermedad, mi ciencia extrasensorial y paranormal me han revelado que usted está bajo el influjo de un proceso de hechicería que le han puesto. Desde hace 3 años es que usted sufre los síntomas. La manera como usted recibió este proceso fue a través de un dulce de leche que le dieron a comer el día que se festejaban los muertos en su pueblo natal. Y la persona que está detrás de todo esto es aquella mujer solterona que ahora cuenta con 50 años de edad y que siempre quiso tener amores con usted, aun cuando usted era un adolescente. Y usted la rechazó a ella 3 veces y ella, despechada, le puso la hechicería para perjudicarlo. Si era todo lo que usted quería saber, espero que haya sido complacido. Gracias por su mensaje, que Dios lo guarde. Dios lo bendiga, hermano mío. Apunta el domicilio.
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3: 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Pues bien, mis queridos amigos, hemos llegado a la parte final de este programa.
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Yajúmala Calentano, ya a las 7:42 en RTG Coyuca de Catalán. Desde Zacatlancillo hemos llevado este tema. Y bien, pues adelante con más música y llevándoles el saludo y felicitación a los cumpleañeros, a todas las Teresitas hoy en su día. Les deseamos muchísimas felicidades, que tengan un lindo día de cumpleaños a todas las Teresitas. Hoy es día de la Beata Teresa de Calcuta. Bueno, para Teresita Alonso, aquí en Coyuca de Catalán, también para Teresita Jaimes, que nos está escuchando aquí mismo, y para todas mis amigas que llevan este nombre, o uno diferente, para todas las que nacieron el día 5 de septiembre. ¡Felicidades! Continuamos y nos vamos por los caminos del sur. ¡Ajú, Malacalentano! ¡Ajú!

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En RTK Coyuca de Catalán estamos llevándole su programa a Jumala Calentano, llevándoles el saludo y nuestra música representativa de nuestra región de la Tierra Caliente. Y vamos a entregarles ahora esto que es el pañuelo.

0: Así llegamos a la parte final de su programa Ajúmala Calentano. Gracias por su atención. Vamos a unos mensajes al regreso. Su programa esperado por todos los chiquitines. Estaremos llevándoles y compartiendo en este sabadito 5 de septiembre en nuestro mes patrio. Guerreritos al aire en unos momentos.
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10: Hola, hola, mis queridos guerreritos y guerreritas que nos están escuchando el día de hoy. Yo soy Kimberly Carmona y me da mucho gusto que me estén acompañando en otro programa más de Guerreritos al Aire, aquí en Radio y Televisión de Guerrero. Desde donde sea que nos estén escuchando por alguna de nuestras frecuencias, sean súper bienvenidos y bienvenidas a este espacio mágico, divertido y lleno de aprendizajes. Les mando un saludo enorme y muy especial especial a todos y todas los guerreritos y guerreritas que nos están escuchando desde Coyuca de Catalán, Taxco de Alarcón, Chilpancingo, Ometepec, Zihuatanejo, Zumpango, Acapulco o cualquier rinconcito bello de nuestro hermoso estado de Guerrero y que hoy están conectados conmigo en este espacio para escucharnos, divertirnos y aprender un montón de cosas juntos. Este espacio de Guerreritos al Aire es suyo, mis queridos guerreritos y guerreritas, porque aquí en Radio y Televisión de Guerrero sabemos muy bien que los niños y niñas de nuestro estado también quieren escuchar y ser escuchados. Así que si ya nos están escuchando, súbanle a su radio y abran bien, bien grandes sus oídos y por favor, activen a la máxima potencia su imaginación, porque ya vamos a comenzar con este programa hecho especialmente con todo el amor del mundo para ustedes. ¡Comenzamos! Guerreritos y guerreritas, para arrancar con todo este programa, ya llegaron y ya están aquí las noticias más bonitas y más alegres que han sucedido en nuestro estado de Guerrero en estos últimos días. Volando directamente entre montañas, playas, ríos y visitando un montón de lugares, llega nuestro increíble y muy valiente amigo Solcán el Águila, quien nos trae noticias lindas, logros de nuestra gente y cosas buenas que están pasando en nuestro estado de Guerrero. Así que muy atentos a toda la información que nos trae Solcán el Águila para que ustedes también estén bien enterados de todo lo genial que está pasando en Guerrero y se lo puedan contar a todos sus amigos.
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0: Hola guerreritos y guerreritas, soy Solcán el Águila y me da mucho gusto saludarlos. Estos días estuve volando por todos lados para traerles noticias nuevas. Porque sí, en nuestro estado de Guerrero también pasan cosas buenas y por eso hoy les voy a compartir las noticias alegres del día. Primero, todos sabemos que contar con un espacio digno para aprender permite construir mejores oportunidades para nuestras niñas y niños guerrerenses, pues como parte de las obras que transforman y que impulsa nuestra gobernadora Evelyn Salgado Pineda a través de la Secretaría de Desarrollo Urbano, Obras Públicas y Ordenamiento Territorial, se continúa mejorando la infraestructura del plantel de la Escuela Primaria Bilingüe Conecali en Chilpancingo de los Bravo, donde en una segunda etapa de atención se construyeron 3 aulas y un módulo sanitario, además de realizar trabajos de instalaciones y equipamiento que fortalecen las condiciones de este plantel educativo. Hoy, las y los estudiantes cuentan con espacios más dignos, óptimos, más funcionales y además para realizar sus actividades escolares, contribuyendo así a mejorar su bienestar integral y una educación en mejores condiciones, demostrando que al transformar una escuela se brinda a nuestra niñez mayores oportunidades para aprender y construir su futuro lleno de posibilidades. Además, esta solo es una de muchas escuelas que han sido mejoradas gracias a la labor de nuestra gobernadora. Felicidades a todos los estudiantes de la Escuela Conecali, que tendrán un súper inicio de clases. Otra noticia muy alegre que quiero compartirles es que en el marco de Agosto Joven, mes de la juventud 2026, se llevó a cabo con gran entusiasmo la carrera Neón 5 kilómetros en Chichihualco, una jornada deportiva que reunió a jóvenes, niños y familias en un ambiente de convivencia, alegría y sana competencia. Desde la Secretaría de la Juventud y la Niñez del Estado de Guerrero, se continúa impulsando actividades deportivas y recreativas que promueven el bienestar, la convivencia y la participación de nuestras juventudes, generando espacios para que las juventudes guerrerenses disfruten, participen y sean protagonistas de grandes experiencias. Con esta carrera, la juventud guerrerense se llenó de energía y color. Ya por último, quiero contarles que hace unos días con gran entusiasmo el gobierno del estado de Guerrero a través de la Secretaría de la Juventud y la Niñez llevó a cabo el torneo estatal de ajedrez. Este encuentro reunió a niñas, niños y adolescentes quienes demostraron su talento, concentración y habilidades estratégicas en un ambiente de sana convivencia y espíritu deportivo. Además, ¿sabían que el ajedrez es considerado un deporte aunque no tengan que correr ni patear una pelota? ¡Sí! porque también requiere concentración, estrategia, memoria y mucha práctica. Cada partida es como un desafío en el que tienes que pensar varios movimientos antes de actuar. Y aunque el ajedrez existe desde hace más de 1000 años, sigue encantando a niños y niñas. La razón, cada partida es diferente, puedes aprender nuevas estrategias y sentir la emoción de vencer un reto. En el ajedrez, el cuerpo está tranquilo, pero la mente no para de jugar. Por eso, este torneo estatal de ajedrez refrenda el compromiso que tiene el gobierno del estado por impulsar actividades que contribuyan al desarrollo integral de los jóvenes guerrerenses, fortaleciendo valores como la disciplina, el respeto y la perseverancia y el trabajo en equipo. Yo vi las fotos en internet y la verdad que se nota que todos los guerreritos y las guerreritas que participaron la pasaron increíble. Soy Solcán, tu amigo, el Águila, y estas fueron las noticias alegres del día. ¡Nos vemos!
10: Gracias a nuestro querido amigo Solcán el Águila por traernos desde muy lejos estas súper noticias alegres. Y bueno, guerreritos y guerreritas, ahora sí, después de enterarnos de las cosas bonitas que han pasado en nuestro estado, les tengo como siempre un juego, una adivinanza para que todos y todas activemos nuestra mente.
8: Pon atención, abre bien los oídos, que la adivinanza guerrerita ya va a empezar.
10: ¿Listos? Ahí va. Escuchen muy, muy bien. Soy pequeña, pero muy trabajadora. Voy en fila sin parar. Siempre tengo que cargar porque para las lluvias me debo preparar. ¿Quién soy? ¿Escucharon? Ahí va otra vez. Soy pequeña, pero muy trabajadora. Voy en fila sin parar. Siempre tengo que cargar porque para las lluvias me debo preparar. ¿Quién soy? ¿Qué será? ¿Qué será, guerreritos y guerreritas? Pónganse a pensar. Ya saben que pueden pedirle ayuda a sus amiguitos, a sus papás, a sus hermanos o a cualquier persona que ustedes tengan ahí cerquita. En el siguiente bloque les voy a dar una pista para que sea más fácil que le atinen. Y ya saben que al final del programa es cuando vamos a descubrir todos juntos la respuesta de esta adivinanza. Así que quédense conmigo hasta el final para que todos juntos descubramos qué es. Oigan, guerreritos y guerreritas, ahora sí, ya todos y todas están de regreso en sus escuelitas. Después de unas largas vacaciones, espero de corazón que hayan regresado a sus escuelas con todo el ánimo del mundo, con mucha emoción y sobre todo con todas las ganas de seguir aprendiendo y seguir preparándose para todas las cosas increíbles que quieren lograr. Así que para celebrar este regreso, vamos a escuchar una canción de Miss Kiss llamada Bienvenidos a la Escuela. Después de escucharla, vamos a ir a una pausa, pero regresamos aquí a su programa, Guerreritos al Aire.

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8: Mis queridos guerreritos y guerreritas, soy Kimberly Carmona y ya estamos de regreso en su programa Guerreritos al aire, que están escuchando por radio y televisión de Guerrero. Hablando del regreso a clases y todo eso, hoy está nuevamente con nosotros nuestra querida y muy sabia amiga Tita la Tortuguita Marina, que tiene un mensaje muy importante para todos ustedes en este regreso a clases. Así que vamos a escucharla con mucha atención.
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9: Hola guerreritos y guerreritas, soy su amiga Tita la Tortuguita Marina. Ya extrañaba muchísimo saludarlos. Espero que todos y todas se encuentren súper bien. En esta ocasión no vengo solo a enseñarles un valor, sino a recordarles varios valores que ya les he enseñado en distintos programas y que me gustaría muchísimo que en este regreso a clases tuvieran siempre presentes. Y es que la escuela no solo es un lugar para aprender matemáticas, español, ciencias naturales, leer o conocer cosas nuevas, guerreritos y guerreritas. También es un lugar donde podemos aprender a ser mejores personas. Este nuevo ciclo escolar llevemos con nosotros algo que nunca debe faltar: el respeto. Respetemos a nuestros compañeros, a nuestros maestros y también a todas aquellas diferencias que nos hacen únicos. Demostremos siempre nuestra amabilidad con un gran hola y una simple sonrisa, un gracias o con ayudar a alguien que lo necesita. Practiquemos la empatía. Recordemos que no sabemos lo que otra persona está viviendo. Si vemos a un compañero o compañera triste o preocupado, podemos acercarnos y preguntarle: ¿estás bien? ¿Puedo ayudarte en algo? También seamos honestos, guerreritos y guerreritas, ya que decir la verdad nos ayuda a aprender y crecer. Muy importante, que seamos responsables con nuestras tareas, nuestras actividades, nuestros útiles y nuestro salón. Además, cuando trabajemos en equipo, recordemos la solidaridad y la generosidad, ya que juntos podemos lograr cosas increíbles. Tengamos tolerancia y aprendamos a escuchar opiniones diferentes a las nuestras. Recuerden que no tenemos que pensar igual a todos para llevarnos bien. Siempre que quieran rendirse, recuerden el valor de la perseverancia, que nos enseña que equivocarnos no significa fracasar, significa que estamos aprendiendo. Y por último, pero no menos importante, no olvidemos ser agradecidos por cada oportunidad de aprender, jugar y hacer nuevos amigos. Así que este regreso a clases, llevemos una mochila llena de libros y útiles, pero también llena de respeto, empatía, amistad, honestidad, responsabilidad, amabilidad, generosidad, tolerancia, solidaridad, perseverancia, gratitud y mucho, mucho corazón. Que este nuevo ciclo escolar esté lleno de aprendizajes, aventuras, risas y momentos inolvidables para cada uno de ustedes, guerreritos y guerreritas. Y no se olviden de siempre ser guerreritos con valor. Yo soy Tita la Tortuguita Marina. Les mando a todos un fuerte abrazo. ¡Nos vemos!
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8: Muchas gracias, querida amiga Tita la Tortuguita Marina, por compartirnos este hermoso mensaje lleno de mucha sabiduría, como siempre. Espero, guerreritos y guerreritas, que hayan puesto mucha atención para que en este regreso a clases, los valores que les enseña Tita los lleven siempre con ustedes. Y bueno, guerreritos y guerreritas, ya comenzó septiembre, otro increíble mes donde digo yo, y sé que muchos coinciden conmigo, se inaugura oficialmente la temporada más bonita del año. Ya en estos 4 mesecitos que le quedan nada más al 2026, es pura fiesta, celebraciones bonitas, mucha comedera de cosas deliciosas y sobre todo mucha convivencia. Así que para que no se les pase ninguna celebración, aquí les van las fechas importantes de este mes de septiembre. Empezamos por el 5 de septiembre, que es el Día Internacional de la Beneficencia, que busca fomentar la solidaridad y las acciones de ayuda hacia las personas que más lo necesitan. El 7 de septiembre es el Día Internacional del Aire Limpio por un Cielo Azul. Este día crea conciencia sobre la importancia de reducir la contaminación del aire y proteger nuestra salud. 8 de septiembre, Día Internacional de la Alfabetización, que recuerda la importancia de saber leer y escribir para acceder a mejores oportunidades educativas y sociales. 8 de septiembre, Día Internacional del Periodista. Este día reconoce la labor de quienes trabajan para informar a toda la sociedad. 10 de septiembre, esta fecha es muy importante y muy especial en este mes, es el Día Mundial para la Prevención del Suicidio, guerreritos y guerreritas. Este día promueve la conciencia, la prevención, la importancia de buscar ayuda y la importancia también del acompañamiento en momentos difíciles para personas que lo necesitan. Es un tema muy importante, también muy delicado, que ya estaremos tocando en otros programas porque los niños y niñas también deben de estar muy enterados de qué hacer en estos casos, ¿ok? Bueno, seguimos con el 13 de septiembre, que es el Día de los Niños Héroes, que conmemora a los cadetes que participaron en la defensa del Castillo de Chapultepec. 15 de septiembre, Grito de la Independencia, se conmemora el inicio de la lucha por la independencia de México. 16 de septiembre, Día de la Independencia de México, que celebra el inicio de la lucha independentista y es una de las fechas patrias más importantes del país. ¡Claro que sí! ¡Qué emoción! 19 de septiembre, Día Nacional de Protección Civil, promueve la prevención y preparación ante emergencias y desastres. Y también en estas fechas se recuerda los terremotos ocurridos en México en el año 1985 y en el 2017. 21 de septiembre, Día Internacional de la Paz. 22 de septiembre, equinoccio de otoño, que marca el comienzo astronómico del otoño. 23 de septiembre, Día Internacional de la Lengua de Señas, que reconoce la importancia de la lengua de señas y promueve la inclusión de las personas sordas. 26 de septiembre, Día Mundial de la Salud Ambiental, que busca crear conciencia sobre la relación entre el medio ambiente y nuestra salud. 27 de septiembre, la consumación de la independencia de México. En 1821, el ejército trigarante entró a la Ciudad de México marcando la consumación de la independencia. 28 de septiembre, Día Internacional del Acceso Universal a la Información. 29 de septiembre, Día Mundial del Corazón. 29 de septiembre, Día Nacional del Maíz en México y también es el Día de los Mares. 30 de septiembre, natalicio de José María Morelos y Pavón, que conmemora el nacimiento de uno de los principales líderes de la independencia de México. Y creo que esas son todas las fechas importantes de septiembre. Si se me pasó alguna, guerreritos, me disculparán y ahí me lo dejan saber en el Face. Pero bueno, espero que todos estén enterados, al menos de la mayoría de las fechas que se celebran en septiembre, porque sí hay un montón de cosas que celebrar y que conmemorar. Y bueno, guerreritos y guerreritas, no se olviden que estamos jugando a atinarle a una adivinanza y la respuesta se las voy a dar hasta el final de este programa. Pero si no la escucharon al principio, se las voy a repetir en este momento. Así que por favor pongan mucha, mucha atención, que esto dice así. Soy pequeña pero muy trabajadora, voy en fila sin parar. Siempre tengo que cargar porque para las lluvias me debo preparar. ¿Quién soy? ¿Escucharon? Ahí va otra vez. Soy pequeña pero muy trabajadora, voy en fila sin parar. Siempre tengo que cargar porque para las lluvias me debo preparar. ¿Quién soy? ¿Qué será? ¿Qué será? Bueno, últimamente no les he dado pistas, pero esta vez sí les voy a ayudar. Así que antes de irnos a la pausa, les voy a poner una canción que es una pista súper clave para que ustedes puedan adivinar. Escúchenla muy bien porque si ponen atención, seguro que ahora sí le van a atinar. Después de escucharla vamos a ir a una pausa, pero claro que regresamos aquí a su programa Guerreritos al Aire.

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7: Hola, hola, yo soy Kimberly Carmona y ya regresamos aquí a su programa Guerreritos al Aire, que están escuchando en radio y televisión de Guerrero. Oigan, guerreritos, no sé si ustedes vieron las noticias últimamente, ya sea en la televisión o en las redes sociales, que lamentablemente ha habido muchos desastres naturales en distintas partes del mundo. Ha habido terremotos, ha habido inundaciones, ha habido lluvias muy, muy fuertes, muchas catástrofes naturales en general, y creo que es muy importante que nosotros estemos preparados y sepamos qué hacer si en algún momento, por ejemplo, el gobierno de nuestro estado de Guerrero emite una alerta, que no nos pase, ¿verdad?, como nos pasó cuando el huracán Otis en Acapulco, que mucha gente decía que era una exageración, que no iba a pasar nada, que siempre se equivocaban en el pronóstico, y al final resultó pues una catástrofe terrible, que yo creo que hasta el día de hoy lo recordamos con mucho respeto y con mucho temor, la verdad, pero eso nos sirvió pues a nosotros los acapulqueños para aprender que cuando hay una advertencia, que cuando el gobierno emite una alerta, pues nosotros debemos estar preparados y debemos acatar al pie de la letra las instrucciones que ellos nos den. A veces es un poquito difícil comprenderlo, yo lo sé, hasta que no lo vives. Pero para eso, hoy nuestra querida amiga Catula Paloma, viajera de los cielos guerrerenses, nos trae un cuento que nos va a poder ayudar a comprender un poquito mejor qué hacer en alguna catástrofe natural. Entonces, vamos a escuchar a Catula Paloma. Por favor, abran muy, muy, muy, muy, muy grandes sus oídos y activen a la máxima potencia su imaginación, porque ya comenzó el cuento del sur.
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8: ¿Cómo están, guerreritas y guerreritos? Yo soy Catula Paloma y he viajado por los cielos guerrerenses para traerles un nuevo cuento del sur. Estos días durante mi viaje vi muchos desastres naturales, lluvias, tormentas, inundaciones y terremotos. Por eso veo necesario contarles esta historia. Había una vez un lugar donde los cielos parecían estar hechos para jugar. El sol brillaba muy fuerte, las nubes eran muy blancas y viajaban lentamente por el cielo. Las calles estaban llenas de gente y los niños jugaban sin preocupación alguna. Pero un día algo cambió. El cielo comenzaba a oscurecerse y llegó una gran advertencia. te acercaba un fenómeno natural. Algunas personas pensaron que no era para tanto, mas existe una gran regla que ellos estaban olvidando. Cuando la naturaleza habla, debemos escuchar. El viento continuó soplando y la terrible lluvia comenzó a caer. Entonces, todos buscaron un lugar seguro dentro de sus casas, lejos de las ventanas. Los más pequeños eran los más asustados. Sin embargo, muchos de ellos habían puesto atención a las noticias, donde decían que lo principal era mantener la calma, alejarse de las ventanas y objetos que pudieran caer y seguir las instrucciones que dan los adultos. Los que se habían preparado, gracias a que siguieron las advertencias, compartieron la comida, el agua y el techo con aquellos que no lo hicieron. Después de esta terrible lluvia, aquella noche, todos comprendieron que estar preparados podía hacer una gran diferencia. Por eso, desde entonces, todos tenían preparada una mochila de emergencia con agua, algunos alimentos, una lámpara, un pequeño botiquín de primeros auxilios y todo lo que fuera necesario para mantenerse a salvo. Pero eso no fue todo lo que aprendieron. También aprendieron que si algún día las autoridades indican que hay que evacuar, no hay que esperar ni regresar por pertenencias. Hay que salir lo más rápido posible acompañados de un adulto y dirigirnos al lugar seguro indicado. Porque ser valiente no significa correr hacia el peligro. Ser valiente significa saber cuándo detenerse, escuchar y protegerse. Desde aquel día, cada vez que el cielo cambiaba o llegaba alguna advertencia, nadie se burlaba, ni pensaba que era solamente un juego. Todos escuchaban, se preparaban y todos recordaban aquella gran enseñanza. La naturaleza es maravillosa, pero también es poderosa y cuando nos habla, debemos escucharla. Yo soy Cátula Paloma y después de contarles este cuento, los voy a dejar con una canción. Nos vemos en otro Cuento del Sur.
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0: Y bueno, guerreritos y guerreritas, no se olviden que estamos jugando a atinarle a una adivinanza y las respuestas se las voy a dar ya en el siguiente bloque, pero si no la escucharon al principio, se las voy a repetir en este momento. Así que por favor pongan mucha, mucha atención, que esto dice así. Soy pequeña pero muy trabajadora, voy en fila sin parar, siempre tengo que cargar porque para las lluvias me debo preparar. ¿Quién soy? ¿Escucharon? Ahí va otra vez. Soy pequeña pero muy trabajadora, voy en fila sin parar, siempre tengo que cargar porque para las lluvias me debo preparar. ¿Quién soy? Bueno, sigan pensando, guerreritos y guerreritas. En el próximo bloque, al fin descubriremos qué es. Por ahora, vamos a ir a una pausa, pero claro que regresamos aquí a su programa, Guerreritos al Aire.
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0: Ya regresamos mis queridos guerreritos y guerreritas. Ya estamos de vuelta aquí en su programa Guerreritos al Aire, que están escuchando por Radio y Televisión de Guerrero con Kimberly Carmona. Y esta es la parte donde me pongo un poquito triste porque ya estamos por terminar nuestro programa, pero también muy feliz porque... ¡Ay, no puede ser! Yo pensé que ya me había librado de este personaje, pero ya veo que no. Ustedes ya deben saber quién es. Ese escándalo, esa música y ese argüende solamente significa que Quetzpalín el Iguano ya viene con su relajo. ¡Ay, no, de verdad!
1: Quetzpalín el Iguano ya viene con su relajo. Esta es la canción guerrerita de hoy. Hola, hola, mi querida prima hermana Kimberly, que tenía años que no te veía, tenía años que no te veía. Y hola, como siempre, a todos mis queridos mer primos, hermanos, mis amigos, guerreritos y guerreritas, me da harto gusto saludarlos. Espérame, porque ya estoy medio entumido, como que andaba, ya me andaba oxidando. Déjeme mi estiro tantito para que... A ver, déjame ver. Ahora sí. Ahora sí estoy listo. ¿Cómo era el pex o qué? Ah, ya me acordé. Miren, la neta, ¿para qué les voy a mentir? Que estas vacaciones me la pasé chambeando o así. La neta no, yo estuve puro en mi hamaca con mi coco, mi pescado bien frito, con ajo, una coca, arroz blanco, frijoles, papa loquelita y de vez en cuando, pues ahí mi coquita y así. Y bueno, por supuesto también bien atendido por mi reinita hermosa, lo que es nomás pues, o sea, a los guapos, lo que los guapos nos merecemos pues. Oigan, es que ¿de qué es eso de que se tratan las vacaciones de descansar, de estar relax? ¿Qué es eso de que ahora algunos guerreritos y guerreritas los mandaron a cursos de regularización, regularización, así? Esa, pues, así como le dicen, pues, así, no sé cómo se diga, pero ahora que en vacaciones los mandan a estudiar, no, hombre. No, y luego no nomás estudiar, también los mandan que al curso de fútbol, que al curso de ajedrez, que al curso de básquet, que al curso de no sé qué. ¿Y a qué hora descansaron, pues? No, si de todos modos ya sabemos que mandan a mis mopris a esos cursos nomás porque no se quieren estresar con ellos en la casa. Mira, como son nuestros apalas, ¿verdad? Se pasan de lanza, pero pues ahora que regresamos, ahora sí, nos andan tomando fotos de que nos amas y que de que acá que están muy orgullosos de nosotros y no sé qué. Te digo, pues, después de que estudiar, nos mandaron a estudiar más y luego a seguir estudiando y ahora otra vez estudiar. Déjenle tantito chance a mi mopri de que se echen una partidita de celular, algo así. De todos modos, los científicos ya están completos y lo que se tenía que descubrir ya se descubrió, carajo. Por eso, pues, Kimberly se enoja porque yo soy el ambiente de este programa.
0: La mala hierba, diría yo.
1: Pues mala hierba nunca muere, ¿eh?
0: No, pero bien que se seca.
1: Mira, ve pues cómo eres. Ay, no, yo sí, de veras. Me eché mis relas, la verdad, yo sí, acá anduve bien Agustín Lara, bien, anduve bien en Iztapa, me fui a Metepec, luego anduve en Chilapa. Nomás bien acá donde anduviera, yo me fui a dar el rol, la verdad. Pero bueno, pues como debe ser, pues terminé acá en Acapulco, lo legal, lo tranquilo. Y oigan, anduve todas las vacaciones con una rola en mi cabeza de mi poderosísimo Acapulco Tropical que hoy les quiero compartir. Esto se llama Cangrejito Playero, para que disfruten más y no estudien tanto. Se les vaya a caer la cabeza. ¡Vámonos, recio! ¡Ecue!

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1: ¿Cómo ven al Cuespalín? Ay, no, siempre anda dando el mal ejemplo, por eso me enojo con él, pues. No le hagan mucho caso, guerreritos y guerreritas. Ustedes nada más ríanse de todas sus ocurrencias. Lo único que me gusta de cuando nos visitan el programa es que sinceramente siempre trae canciones bien buenas, como esta que nos puso de Acapulco Tropical, que me dejó bailando hasta a mí. Pero bueno, guerreritos y guerreritas, ya casi llegamos al final de nuestro programa. Pero antes de despedirnos, ¿se acuerdan de la adivinanza guerrerita que les hice en todo el programa? Bueno, si no la escucharon, este es el momento para que pongan atención.

0: La hormiga, guerreritos y guerreritas. Soy pequeña, pero muy trabajadora. Voy en fila sin parar. Siempre tengo que cargar porque para las lluvias me debo preparar. ¿Quién soy? La hormiga. Y la pista que les di fue la canción de Gallina Pintadita, que literalmente se llama Hormiguita. Esta vez fui muy obvia, así que yo de verdad espero que al menos uno de ustedes sí le haya atinado. Y pues ahora sí, mis queridos guerreritos y guerreritas, llegó la hora de despedirnos por hoy de Guerreritos al Aire. Yo de todo corazón espero que se la hayan pasado súper bien, que hayan aprendido, que hayan cantado y bailado mucho, que se hayan divertido y sobre todo que sepan que en RTG, aquí en Radio y Televisión de Guerrero, ustedes siempre tienen un espacio, porque los niños y niñas de Guerrero también quieren escuchar y ser escuchados. Quiero dar las gracias a todos los guerreritos y guerreritas que nos acompañaron hasta el final de este programa, así como también a mis compañeros y compañeras que me ayudan a hacer posible este programa con mucho cariño y mucho amor para todos ustedes. Zul Moreno, Carlitos Vargas, Fanny Ove y obviamente a mi superproductor Juan Osorio. Yo soy Kimberly Carmona y fue un gusto platicar con todos ustedes. Les mando a todas y todas un fuerte abrazo, un besito y nos vemos en el próximo programa de Guerreritos al Aire. ¡Bye!
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1: Ya las 9 de la mañana con un minuto en RTG Coyuca de Catalán. Estamos llegando a todos ustedes a través de nuestra página en internet. Agradecemos a todos nuestros amigos, a todos nuestros seguidores que están disfrutando de nuestra programación. Allá en Tlalchapa quiero llevar saludos para nuestra amiga Julia y toda la familia Pérez Rico que día a día nos acompañan y nos siguen, ya sea por el 97.7 y en esta ocasión nos están visitando en nuestra página de internet. Gracias a todos nuestros paisanos allá en el extranjero. Les llevamos el saludo cordial desde la tierra caliente, sus amigos de RTG Coyuca de Catalán. Vámonos con el tema. La banda Tierra Sagrada está lista. Así te quiero yo.

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9 de la mañana, 8 minutos en RTG Coyuca de Catalán. Y bueno, pues vamos, dice, a rezarle a todos los santos. A todos los santos, los humildes están listos. Pero antes, saludos para la señora Mari, aquí en Coyuca de Catalán, quien nos está acompañando. Y bueno, nos hace la invitación a que mencionemos la hora cada rato. Así es que le vamos a complacer. Las 9:08 en RTG Coyuca de Catalán. Vámonos con el tema. A todos los santos.

9:09 de la mañana, 12 minutos en RTG Coyuca de Catalán, disfrutando de música, música de banda. Vamos adelante en este sabadito, fin de semana, para estar en casita un poquito más tranquilo, sin tanto movimiento que como el que se tiene durante la semana para llevar a los hijos a su institución educativa, llevarlos después al esposo, más tarde ir a recoger a los niños, hacer las compras, preparar los alimentos, bueno, infinidad de actividades que tiene mamá en casa, pero que hoy, sabadito, domingo, un poquito más tranquilos en el hogar. Bueno, pues normalmente atendemos sobre todo los quehaceres domésticos, ¿verdad?, en fin de semana, porque durante la semana es un poquito más difícil de darles el tiempo necesario para llevarlo a cabo de la mejor manera o como se requiere, y por eso mejor lo dejamos para el fin de semana. Y muchos ya están empezando esta actividad, el aseo general del hogar. Bueno, pues que sea ligero, que no lo sienta tan abrumador, que sea llevadero, escuche nuestra música, nuestra programación y verá qué va a sentir, no va a darse cuenta cómo pasa el tiempo y cuando menos lo piense, ya terminó de sus actividades en el hogar. Vamos a la música, vamos a otro de estos temas que tenemos enlistaditos para compartirles hoy día y aunque mal paguen ellas, allá poco. Bueno, ¿por qué no señalan? Aunque mal paguen ellas. ¿No serán ellos?

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3: Estamos llevándoles nuestra música en este día para acompañarles y desde luego invitarles a reportarse. Nuestra línea telefónica marque el 767-67-52139 y también es nuestro número de acceso a WhatsApp. Regístrelo en WhatsApp para que lo tenga, para que ahí nos deje sus mensajitos, que con mucho gusto los vamos a leer. Continuamos en nuestra página de internet. RTG te acompaña en este sabadito fin de semana. Bueno, pues ahora esto que es cosas que nunca te dije.

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3: 9 de la mañana, 40 minutos en RTG Coyuca de Catalán.

todos los ojos abiertos ven. De profesión amarte, hemos llevado la banda cañaveral aquí en nuestro grupo, en este espacio. Bueno, es la carnaval, ya se la estamos cambiando. Son las 9:47, banda carnaval nos ha deleitado con este tema. Y vamos a llevar saludos nuevamente para María del Carmen aquí en Coyuca de Catalán, que en este momento prepara ya el delicioso almuerzo. También saludito para nuestra amiga la señora Mari, allá en Ciudad Altamirano, en la Colonia Centro, nos está acompañando. Y a todos los que nos escuchan en carretera, le invitamos a manejar con mucha precaución. Sigamos adelante, el tema está listo ya para deleitarlos y esto es Déjame con Gerardo Ortiz.

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0: RTG Coyuca de Catalán 97.7 FM. Desde la mañana, su amiga Ofelina.

Bien, mis amigos, pues no puede ser, no puede ser, ¿verdad? Que sea tan en el amor. Continuamos, continuamos con más, ya las 9:54 minutos en RTG Coyuca de Catalán. En unos momentos más ya estará con ustedes el profesor Magdaleno Félix Lorenzo, quien continúa con la estafeta musical hasta las 2 de la tarde. Yo soy su amiga Ofelina Trujillo y los espero el día lunes. El lunes para llevar nuevamente la programación de RTG Coyuca de Catalán en el 97.7. Bueno, hoy hay un problemita técnico que nos impide llegar en esta frecuencia, pero estamos en nuestra página de internet. Esperamos que para las próximas horas se restablezca esta situación para continuar y seguir llegando a todos nuestros amigos a través de FM en el 97.7. Los dejo con Julián Álvarez y su norteño. Esto es Dime. Gracias, que tengan bonito fin de semana.

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0: Hola, hola, ¿qué tal, amigos? Muy buenas tardes, ¿cómo están? ¿Cómo se la siguen pasando? Los saluda con mucho gusto su amigo y servidor Armando Antunes García. Como todos los sábados a partir de las 12 del día, nada más que hoy tuvimos un problemita técnico. Pero ya estamos con ustedes para subirle al 100. 12 del día con 34 minutos. Y el día de hoy tenemos a unos invitados muy especiales. Como ya lo vieron en Facebook, ya lo vieron en redes sociales. El día de hoy está con nosotros la banda que complace a la raza. Si usted me dice el nombre de la agrupación que tenemos de invitados, hoy les vamos a regalar una canción. ¿Qué les parece? Se puede comunicar con nosotros al teléfono 767-67-521-39 a través de la aplicación, a través también de WhatsApp y a través de la línea telefónica. Es mi corazón, solo para ti. Y bueno, yo sé que he escuchado mucho esta agrupación porque tienen un tema donde bueno, nos ponen a bailar a todos. Este tema que yo creo que hasta de niño nos ponían a bailarlo, ¿verdad? Este tema, a ver, les voy a poner un pedacito. Cuando mi mamá me hacía bailar el chingiriringui. Y bueno, pues están con nosotros aquí nuestros amigos, nos vamos a ir presentando. Adelante, ¿con quién tenemos el gusto?
1: ¿Qué tal? Buenas tardes, agradecido con Dios y con todos ustedes, mi amigo Víctor Acosta, por permitirnos estar nuevamente después de hace varios años. Me da gusto que la radio ahorita está con este nuevo proyecto, ya ahora es FM, 97.7 FM, entonces... El saludo para todos los que laboran aquí. Su servidor, sin detenaje, ya lo dije, de la banda Los Duques, la banda que complace a la raza.
0: Eso es todo. ¿Con quién más tenemos el gusto?
2: Hola, ¿qué tal? Muy buenas tardes a todo el público que está escuchando por aquí la radio. Mi nombre es José Antonio Peñalosa Flores. Y pues estamos aquí en esta entrevista, aquí en esta radio aquí de Coyuca. Esperamos que el público se conecte por ahí, que escuche. Va a estar poniendo unas cancioncitas por ahí. Y pues... Ahora sí que con todas las ganas de echarle muchas ganas a todo aquí, a la música.
0: Eso es todo.
3: ¿Qué tal? Mi nombre es Luis Osorio, una de las voces de banda Los Duques. Pues invitarlos, vamos a estar con ustedes aquí un rato interactuando. Así es que vamos a pedirles por ahí que se comuniquen con nosotros. Aquí vamos a estar un ratito para ustedes.
4: Hola, ¿qué tal? Mi nombre es José Ferrer Méndez, una de las voces también de banda Los Duques. Y por supuesto, primeramente... darle gracias a Dios y a ustedes por habernos hecho la invitación en esta bonita tarde.
0: Bueno, pues el gusto es de nosotros de tenerlos aquí en la estación de radio de RTG 97.7 FM. Recuerde que también nos puede escuchar a través de la página que es rtg.com.mx. Y próximamente también ya podrá descargar la aplicación para su celular. Pero bueno, también ustedes pueden interactuar con ellos. Recuerden el teléfono, ya se los dije, ya se lo repetí muchas veces, ya se lo aprendieron, ya se lo saben. Y bueno, mis amigos, ¿de dónde surge el nombre del grupo y qué significado tiene para ustedes? ¿Por qué Los Duques?
1: Bueno, cuando iniciamos con mi papá, que en paz descanse, Pedro Tellez Pisa, un 25 de enero del 2001, entonces iniciamos con otro nombre, obviamente... Pues no empezamos con grupo completo como ahora, ¿eh? Empezamos con un teclado para la gente que ya nos conoce, ¿ya? Siempre hay personas que te sugieren para bien, para un futuro. Entonces surgió la idea de un amigo y dijo, ¿por qué no le pones de una vez un nombre de agrupación para que el día de mañana, si metes más integrantes, siga quedando el nombre? Y ya entonces mi papá me mandó con un amigo de él, señor Chavira, Roberto Chavira, que en paz descanse. Y ya el señor en ese momento me puso varios nombres de grupos y seleccioné este, que es Los Duques. Y ya posteriormente hemos venido cambiando el eslogan, que Bajadores de la Alegría, Triunfadores de la Tierra Caliente, etc. Hasta actualmente que ya nos quedamos registrado y todo, la banda que complace a la raza.
0: Ok, entonces cambiaron nombres y cambiaron eslogan y todo.
1: Se renovaron. Lo que cambiamos fue, bueno, cuando empezamos era El Conejo y sus Teclados. Pero ya de ahí luego lo que se cambió fue Los Duques, nada más, como nombre de agrupación, y ya es el que ha quedado. Hemos venido cambiando el eslogan, porque éramos embajadores de la alegría, que triunfadores de la tierra caliente, y no recuerdo cuáles más, pero el actual ya el que se quedó fue la banda que complace a la raza.
0: Ok, bueno, pues si ustedes tuvieran que definir en su estilo musical para alguien que a lo mejor no los ha escuchado, ¿verdad? Y que digan, ¿y quiénes son los Duques? ¿Cómo se describirían? ¿Qué tipo de, qué estilo musical tienen los Duques?
1: Bueno, nosotros por ser de nuestra región de Tierra Caliente, siempre decimos estilo Tierra Caliente, es versátil. Ya cuando el público entonces te marca un éxito, entonces es cuando empieza uno a declinarse por el género, ¿va? Pero siempre tratamos de llevarlo versátil.
0: Perfecto. Bueno, pues por ahí dice una señora que a lo mejor se la han topado en los bailes, allá saludos para Fecita García. Ella dice que una agrupación, o bueno, ella luego me dice, si no tocan bien un zapateado, si no ponen buenas cumbias, o esas también las que baila uno de agarradito, dice, no sirve la banda, ¿verdad? Ahorita vamos a escuchar unos temas de ustedes, vamos a ir escuchando temas, y vamos a ir calificándolos también los amigos que nos están escuchando, los radioescuchas. Y bueno, pues vamos a, ¿qué les parece? Vamos a sonar ahorita el tema del chingui, chingiriringui. ¿De dónde salió este tema?
1: Bueno, quiero comentarte, Armando, ¿va?
0: Así es.
1: Armando Antunes García, fíjate, a lo mejor somos hasta parientes.
0: Ande, canijo.
1: Entonces, por los Garcías.
0: Ok.
1: Quiero que sepas, Armando, que ahorita de todas nuestras entrevistas, bueno, cuando estuvimos en Guadalajara, allá nos uniformamos todo. Ahorita hemos salido en Veracruz, estuvimos en una convención, apenas estuvimos en el Auditorio Nacional de México, en otra convención. Y y ahorita si nos ves, venimos uniformados con el sombrero de astilla, porque en aquellas salidas que hice no llevé uniforme ni mi sombrero, ¿verdad? Llevaba mi cachucha obviamente con el logotipo. Entonces, tú dijiste hace rato, la señora que dice que un grupo de Tierra Caliente si no toca un zapateado, ¿verdad? O una cumbia para bailar de jalón, que no sirve, ¿verdad? Entonces a nosotros se nos ha exigido ahorita ya, ¿verdad? Que donde nos presentemos entrevistas vayamos con el uniforme, y yo que porto el sombrero, o sea, que porte el sombrero. No, o sea, le quiero decir al público que nos está escuchando que no lo he portado porque yo me afrente de mi región, no, sino que pues a los que usan sombreros de tejana, para ellos creo si hay estuches, y yo he batallado para comprar un estuche para mis sombreros de astilla. Entonces en ocasiones tengo que viajar en autobús, ¿ya? Y entonces, ¿dónde llevo el sombrero? Se me quiebra y
0: pues, me maltrata.
1: Ya un sombrero de 60, 70 vueltas, está canijo el gasto, ¿no? Para que me lo quiebren o me lo vuelan en el autobús. Pero a partir de ahorita lo vamos a hacer así, que Dios nos permita de siempre vestir lo que somos nosotros, Tierra Caliente.
0: Perfecto. Bueno, pues vamos entonces con este tema de banda Los Duques de Coyuca de Catalán, Guerrero, con este tema el chingui, chingiriringui. Y bueno, también nos están ya están comunicando con nosotros a través de Messenger. Saludos para la amiga Andrea Salinas, que está saludando también, dice, a toda la agrupación. Ella nos está escuchando en Pachuca, Hidalgo. Y dice, yo quiero escuchar la de Suspiros de banda Los Duques. Claro que sí, ahorita se la vamos a poner con mucho gusto por ser la primera en comunicarse con nosotros. Pero antes, mi amiga, ponte a bailar con este tema chingui, chingiriringui, y súbele al 100. ¡Vámonos!
5: A ver, allá, otra vez. ¿Listo? ¿Sí salió? ¿Eh? Ahí va, ahí va. 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
3: 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Hoy nomás, ya son las 12 del día con 48 minutos. Y estamos escuchando este temazo de los suspiros. Y bueno, me decían que este tema es de uno también de los que ha estado en redes sociales muy viral, ¿no, mi amigo?
4: Muy sonado en nuestro canal de YouTube, en nuestro canal oficial Banda Los Duques de Coyuca, de Catalán.
3: Ok, bueno, y pues siguiendo con la entrevista, ¿qué puede esperar el público que va a ir a verlos en vivo por primera vez? ¿Llevan su show acá o solamente a lo que vamos?
4: Mira, estamos actualizándonos precisamente, por eso estamos dándole duro a la promoción, ¿verdad? Tenemos ahorita el amigo Cristian, que estamos trabajando con él como nuestro manager. Entonces, vamos a empezar, primeramente Dios, a hacer cambios poco a poco para que nuestro público no resienta dijera uno aquí de sopetón, ¿verdad? Entonces vamos a ir haciendo cambios poco a poquito. Obviamente, nunca dejar nuestra tierra caliente, o sea, nuestro público de tierra caliente.
3: Ok, bueno, pues que no vayan a decir, y estos ya no los cambiaron, ya no son los Duques.
4: No, o sea, como me dijo un amigo de Monterrey, que nunca se pierda la esencia.
3: Exacto.
4: De nosotros.
3: Bueno, y también, bueno, platíquenos algo sobre el sencillo más reciente que ha tenido, cuál es la historia o en qué se inspiraron. Normalmente ahorita pues se agarran también ya los covers, ¿verdad? ¿Cómo le llaman? Autoría propia. Pero, ¿en qué se basan para decir, sabes qué? Quiero que suene este tema con mi grupo.
4: Bueno, hace un momento me preguntabas del Chingiriring, el tema viral. El tema que nos está abriendo las puertas aquí en todo México y parte de Estados Unidos. Ese tema salió, estábamos en una actuación privada en Naucalpan, allá con la señora Ros Barrera. Un evento de, ¿qué será? Unas 20 personas, chavos, más o menos. Entonces nos rentaron un audio ahí y le falló a nuestro baterista Junior, nos falló el bombo eléctrico y por eso es que Junior el bombo no se oye. Entonces de ahí surgió eso, no surgió el tema ahí, o sea, surgió esa palabra que me salió, no sé, Dios se manifestó. Entonces ya Junior era el que me hacía en ese tiempo los reels, los flyers y él fue el que creó ese audio original de nosotros, él fue el que lo creó posteriormente. De la demanda que ya estaba en viral y todo eso, ya la empresa entonces nos hizo que compusiéramos el tema y ya después pues que hacer el video, entonces todo eso ya fue rápidamente que tuvimos que componer el tema y meternos al estudio y posteriormente hacer el video. Eso es lo del Chingui. Cuando ya mi arreglista es mi hijo Rausel, entonces teníamos que grabar un tema romántico, por cierto, ¿eh? O sea, entonces ya él me muestra varias canciones y le digo, no, pues ni una de esas me gusta. Y en esa me muestra suspiros. Y le digo, esta me gusta. Y ya empecé a checar todos los números, los artistas que lo han grabado, porque es un tema cover. Y le digo, ok, me gusta esta, pero la vamos a hacer así, así, asá. O sea, ok. Entonces entramos al estudio. Y ahí se la onda que llevaba en mente. Tuvimos que comprar un teclado para meter el efectito ahí. O sea, nos echamos una legata, pero siempre artísticamente, ¿va? Para llevar lo mejor a nuestro público. ¿Y cuál fue la respuesta? Que ha sido muy bien aceptada el tema de suspiros con nosotros, que pues lleva más de 2 millones de reproducciones en nuestro canal oficial de YouTube. Para nosotros, pues es un logro muy importante, ¿verdad? Porque sí tenemos canciones que llegan a los 100 mil, a los 70 mil, 200 mil, a 300 mil, pero esta sola ha caminado y la prueba está. Usted puede entrar a nuestro canal de oficial de YouTube, Banda Los Duques de Coyuca de Catalán, y busca Suspiros, y entonces tiene más de 2 millones de reproducciones.
3: 2 millones de reproducción, y eso le digo porque como es cover, aparte de que los artistas que la han interpretado, por ejemplo, El Coyote y su banda Tierra Santa, Grupo Firme, imagínense ya tenerle usted, robarle 2 millones de vistas en YouTube, eso ya también es algo importante para su agrupación,
4: ¿no? Fíjate que algo que me pasó, Armando, yo venía con mi familia y,

0: Sí, dice. Y tiene, tenía en ese día que demostró ella 4,000,000 y tanto. Y yo dije, chale. Pero, o sea, ese número era de las descargas que han hecho del tema. Entonces, no me he puesto a investigar. Ahorita están trabajando en eso la empresa. De investigar, por decirlo, el tema del chingiriringui. ¿Cuántas veces la han descargado? Y hay muchas aplicaciones. Igual, suspiros, o sea, toda nuestra música, ¿va? Pero ahorita me entró la curiosidad porque por el tema de tus mentiras que vi ahí, dije 4,000,000 y tanto, o sea, de descargas
1: de puras
0: en esa
1: descargas.
0: Sola aplicación. ¿Quién sabe las demás? O sea.
1: Exacto, sí, porque imagínense también las vistas también que, bueno, les roban las descargas porque ya una vez descargada, pues ya no van a llevar el conteo de cuántas veces se han metido a verla, o a ver el video, claro. O este, ¿tiene video la canción o solamente es el puro audio?
0: La de Suspiros sí tiene video, la de Tus Mentiras no tiene video.
1: No tiene video, todavía es puro audio.
0: Sí.
1: Pero sí, ya cuando la descargan, pues ya es robarle a ustedes unas vistas, ¿no? En esta plataforma de YouTube. ¿Tienen alguna otra plataforma que utilicen de redes sociales?
0: La música de nosotros está en todas las plataformas digitales que haya.
1: Ok.
0: Eso es gracias a la empresa TDCM y a la empresa TDM.
1: Perfecto. Bueno, estamos hablando de los temas cover. Supongo también que han tenido ustedes un proceso creativo de componer alguna canción. ¿Cómo se hace primero una canción? ¿Se te viene primero una melodía o se te viene primero la letra? ¿Con qué empieza uno a hacer una canción?
0: Mira, yo voy a hablar ahorita en esto rápido, mi punto personal. Después voy a pasar al Chaparro y aquí a La Banana, que ellos también han compuesto. Yo muy, muy poco he compuesto yo. A veces unos y otros correos personales, Chaparro me ayuda a una parte y así, ¿no? Es algo muy laborioso para mí. Lo que ahorita surgió, lo del chingiriringui, tuvimos que armarla, se armó, la tuve que cuadrar como creí yo que quedara. Entonces como que es uno de mis primeros temas sonados, va, por decir así ya. Después hice el que está el otro, el chamaquito también, mi loquera, mi onda, pues. Pero ahorita en cuestión de otros temas voy a pasarle el micrófono a Luis, a Chaparro, para que él les explique cómo se ha inspirado o cómo hace para llevar a cabo una composición de un corrido, una letra, no sé.
1: Perfecto.
2: Bueno, pues yo lo más que hemos grabado mío aquí en Duque son corridos. ¿Y qué es lo que hago primero? Pues primero la letra, ya que tengo la letra ya armada. Buscamos la tonada, después se busca el tono y se le manda a Sidney, y a Sidney se encarga de buscar, de apropiar la música, pues, de decir se va a hacer así y se va a hacer así, y todo en equipo, pues, porque en equipo, trabajando en equipo, uno trabaja uno más a gusto, pues.
1: Sí, claro, deben de colaborar también todos, ¿no? Porque supongo es difícil coordinarlos en caso de que no vayan desde el principio ir metiendo los instrumentos, ¿no?
2: Así es, pues sí, como les decía, o sea, trabajando juntos, pues se logra lo que gracias a Dios nos ha mantenido hasta ahorita, ¿verdad? Pues le digo primero vemos la letra que sea, que me ha gustado que no lleve malas palabras. Yo no soy muy de hacer palabras obscenas o bajan.
1: Que es lo que ya se están tirando muchos grupos, ¿no? Ya como que lo quieren hacer como que algo que quieren decir, soy de tierra caliente y a fuerzas tienen que llevar groserías.
2: Ajá.
1: Perfecto. Entonces, ¿usted no le gusta ese tipo de este?
2: No.
1: De
2: hay algunos dos, tres correos que a lo mejor sí llevan, ¿verdad? Pero esa petición de la persona, pues no es ahora sí que porque yo a mí me nazca hacerlo.
1: Perfecto.
2: Y le digo también, o sea, también para poderlo grabar, se supervisa, o sea, se revisa, lo ve Sidney, el patrón, y ya él dice, ¿sabes qué? Pues le vamos a cambiar esto, le vamos a poner esto, y así es como han quedado los corridos.
1: Perfecto, bueno, pues vamos a complacer a la amiga Andrea Salinas, que nos está escuchando allá en Pachuca, Hidalgo. Con ese tema de los amigos Los Duques, la banda que complace a la raza, nos vamos con el tema Suspiros. Andrea, súbele al 100. Vámonos.

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0: Y ahí escuchamos este tema, Tus Mentiras, de Banda Los Duques de Coyuca de Catalán, Guerrero. Ya es la 1:07 p.m. Y bueno, recuerde que se puede seguir comunicando con nosotros al teléfono 767-67-521-39. A través de WhatsApp, a través de la línea telefónica, por Messenger también nos encuentra en Facebook. Ahí como RTG Coyuca de Catalán. Para que mande sus saludos y nos vamos hasta Atlanta, Georgia. Ya saludos para Marlon Antunes, que ayer estuvo de manteles largos. Y bueno, seguimos aquí con los amigos Los Duques. Están con nosotros aquí en cabina, pero luego comuníquese con nosotros, pida sus temas favoritos de la banda. De la banda que complace a la raza. Estamos escuchando de fondo este tema, Le Canto a Mi Tierra Caliente, un tema que me comentan también es de los sonados, ¿verdad? En las redes sociales.
1: En Spotify.
0: En el Spotify.
1: Después de La Iguana está este zapateado.
0: El Le Canto a Mi Tierra Caliente, ¿ese es de su autoría?
1: Es original de nosotros, pero el compositor es Ayrton Eriza.
0: Ayrton Eriza.
1: Sí, son de aquí de Paso de Arena, en el municipio aquí de Coyuca.
0: Perfecto. Y bueno, ¿tienen algún ritual antes de subir a algún escenario?
1: Soy yo medio macabro, ¿no? Ritual, ay, canijo.
0: Algo así, ¿no? ¿Qué es lo que hace o cómo se prepara? O algo que tengo que hacerlo porque si no siento que me va a ir mal.
1: Bueno, no sé, mis chavos, ellos en lo personal, pero pues cuando subimos al escenario siempre nos damos el saludo, pues, ¿eh? Fíjense que ahorita que preguntaste eso, cuando estuvimos ahí en Zihuatanejo con el padrino Lalo del Trono de México, ellos sí hacían como que juntos, Vicky, hicieron como...
0: Una aquelarre.
1: Una oración. Ok. Le estaba comentando ahorita fuera del aire que hace 2 días me marcó y yo como que, hasta me sorprendí y todo, no sé. Y para decirle que estaba bien lo que estábamos trabajando y haciendo, porque bajita la mano, pues nos andan monitoreando, ¿no? Y como siempre le pido consejos y me dijo, ¿sabes qué? Te voy a recomendar que anden por el buen camino nada más. O sea, pórtense bien y con mucha fe y dale el respeto a Dios, lo que es de Él, pues. Y se me quedó eso. Y alusivo ahorita a lo que preguntas, que si antes de subir al escenario hacemos un ritual o eso, pues digo, no, más que nada nosotros... Yo creo que en lo personal, pues cada quien se persigna antes de subir al escenario porque no sabemos, ¿verdad? Pero vamos a intentarlo ahora de hacer una oración todos juntos antes de subir al escenario y a ellos en lo personal, pues que hagan también lo que ellos tengan que hacer.
0: Exacto. Bueno, pues también ahorita contestamos, ahorita le atendemos la llamada. ¿Cuál ha sido el concierto más memorable que han dado hasta hoy y qué lo hizo tan especial?
1: Bueno, yo pienso que todas nuestras actuaciones son significativas para nosotros. Si hablas o si tu pregunta va a un evento más masivo, pues es en el que estuvimos en el Cuacoyul de Zihuatanejo, con más de 10,000 personas ahí, donde estuvo el elenco, estuvo el Trono de México, Beto y sus Canarios, Semblante, la banda Los Duques y otra agrupación que no recuerdo, la verdad le pido una disculpa por ahí, otra agrupación más. Entonces sí, un evento de más de 10,000 personas, un escenario que era un monstruo de escenario, de audio. Entonces yo creo que para mí, yo siento que ese evento.
0: Ese fue como dice usted, todos son especiales, ¿verdad? Solamente
1: claro,
0: que
1: ese todos hubo, son importantes para nosotros.
0: Hubo
1: todos.
0: Más personas. Y bueno, hablando de los fans, ¿cómo ha sido la conexión con sus fans a través de las redes sociales? Porque pues hay artistas que, por ejemplo, tienen muchas redes sociales, pero ni las manejan ellos, ya se las manejan, como que no tienen ese tacto, ¿no?, con los fans. ¿Ustedes cómo manejan sus redes sociales?
1: Anteriormente comentábamos que vamos a ir haciendo cambios, ¿verdad? Y tienes razón, la mayoría de los artistas más grandes de nivel no manejan ellos las redes, ¿eh? Tienen personal para eso. Pero yo he analizado siempre y decir, ¿sabes qué? No tenemos que hacernos tanto a la orilla mero tanto. Quiero comprender que cuando va subiendo de nivel es mucho más los mensajes de todo. Entonces a veces como que no es imposible de que respondas todos, sino que es algo muy pesado porque... pues ya nos traen para acá, qué hora para allá, y ahora tú dale para acá, y entonces como que ya el tiempo no te ajusta tanto, y también el cuerpo tiene que descansar.
0: Así es, pues de hecho, hace no mucho se estaba haciendo una dinámica en redes sociales, donde trataban de hacer como que hacer ese tacto, ¿no?, con los fans, donde tenías que ponerla, etiquetar a tu agrupación favorita, y que si te contestaba, te ponían una canción o te mandaban un saludo, ¿no? Supongo que eso lo hicieron ya también, siendo que iban perdiendo como que ese tacto y decían, oye, como que ya en las redes sociales ya no le estamos pegando tanto, vamos a hacer esto como que más, más dinámico, que la gente sienta que está interactuando con nosotros y nosotros le contestamos a las personas. Y siento que por eso lo hicieron, ¿no? Como que ya no les estaba funcionando tanto y pegó muy bien esa dinámica. La verdad, me tocó ver varias agrupaciones que las etiquetaban y les contestaban a los fans. Y y les digo como que pues eso pues también te da más vistas, te da más más compartidas. Y claro, pues si ya en Facebook, por ejemplo, que es donde más se pasa la gente, en Facebook y en Instagram, ya te contestan y todo, pues dice, pues vamos a seguirlo, ¿no? Vamos a escuchar sus canciones ya en Spotify, en YouTube, ya donde sea ahora sí ya el alcance económico de cada fan, porque ya ve que pues esto del Spotify pues ya también ya cobran y cobran un poquito caro, pues hay que buscarle, ¿no?, por dónde meter las canciones. Y qué bueno que ustedes están en todas las redes para que así no se queden los fans sin escuchar sus temas.
1: Pues sí, es algo que se tiene que trabajar e invertir, pues, lo económico también. Ahorita que andamos fuera en las convenciones, pues te das cuenta el tipo de artistas con los que convives y decir, escuchar de ellos, decirte, no, pues es que pues realmente me debo al público. A una persona como tú y yo, que escuchamos la música del artista que tú elijas, que sea tu preferido, entonces tú lo haces subir de números. Exacto. Entonces, a veces el artista, por saturación de redes sociales, ya dice, no, pues ya le pago mejor a una empresa y que contesten ellos. Y entonces, también la gente, pues llega el momento que dice, chales, yo quisiera que me contestara un mensaje, aunque sea que me lo contestara, ¿no?, que me enviara un video o X cosa, ¿no? Es algo complicado, ¿eh? Pero sí, se tiene a veces uno que dar el espacio. Yo a veces vengo viajando y no me gusta contestar cuando vengo manejando. Pero ya si llego donde voy, llego a las 3 de la mañana o algo, en ese rato me empiezo a contestarles y a pedirles una disculpa por el horario, ¿eh? Y sabes que es que venía manejando y a darle power, pues, porque pues, es que el público es importante para uno.
0: Sí, claro. Bueno, hemos visto ahorita por la pregunta que está haciendo Jocelyn Hernández allá en Arcelia Guerrero, dice, pregúntales si ha habido golpes, digámoslo así, entre ellos, si han tenido alguna pelea entre ustedes. Porque ha pasado entre grupos, ¿no?, que luego se andan agarrando ahí del chongo y hasta lo suben ya casi a Facebook, ya como novela, ¿no? ¿Ha pasado algo con ustedes así?
1: Pues yo creo que tanto a golpes no. Sí nos estresamos, ahora estamos armando una canción y si, por decirlo, Checo, ¿eh?, luego se estresa Checo, el de la tuba, luego se estresa, él a veces viene estresado o así, entonces a veces la respuesta está ahí, dice uno, en la nariz la tiene uno, pero mejor pues ya tratamos de, paramos el ensayo, y nos relajamos y ya lo volvemos a dar, pero a golpes no.
0: Sí,
1: no,
0: pues es el que está cargando la tuba, pues es el que se cansa más rápido.
1: No, pues ese es teclado.
0: Ah, de teclado. Tuba de teclado. Ah, ok, yo dije, trae una tuba, dije, no, pues con eso se cansa rápido.
1: Ajá, sí, pero a golpes no, y ni esperemos que nunca, la verdad.
0: Ok, bueno, nos manda también saludos, dice, desde Arcelia Guerrero, Sarita y Sofía, ellos quieren escuchar este tema, de hecho, que tenemos de fondo, Le Canto a mi Tierra Caliente para ponerse a bailar. Dice que si le pueden mandar un saludo, por favor.
1: Sal, y que le canten un pedacito, aquí está Chaparro y Ferrer.
0: Ok.
1: Un pedacito, a ver, ahí les va. Pero que le manden el saludo primero.
0: Ah, Sara y Sofía.
2: Para Sara y para Sofía, un pedacito para que bailen.
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0: Y ahí está, vámonos con este tema para que bailen los amigos que nos están escuchando a través de la frecuencia 97.7 FM o a través de la página. Recuerde que ahí en la página se mete en rtg.com.mx, le pone radio en vivo y busca la opción de Coyuca de Catalán. Vámonos con este tema, Le Canto a mi Tierra Caliente de Banda Los Duques, súbele al 100.

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0: Ya es la 1:26 p.m. Acabamos de escuchar La Iguana y este tema interpretado por los Duques de Coyuca. Que bueno, están con nosotros aquí en cabina. Recuerde, el teléfono en cabina es 767-67-521-39. A través de WhatsApp, a través de la línea telefónica, como se le haga más fácil. Vamos a mandar saludos para los amigos que se están comunicando con nosotros.
1: A su gran amigo Lorenzo Benítez, que pues desde hace, bueno, él sabe toda la trayectoria de la banda Los Duques, sabe desde la primera entrevista que estuvimos aquí en RTG, conoce a los locutores, a los que han estado, a los que están. Entonces, un saludo de parte de todos los que integramos ahorita la banda Los Duques, Lorenzo Benítez, para ti y tu familia.
0: Así es, también saludos allá para Lisbeth Jaimes, que nos está escuchando en Los Capires, dice allá, cerquita de Cutzamala, dice.
1: Oh, sí, saludos, saludos.
0: Bueno, también vamos a escuchar este tema de las páginas de mi vida. El tema, nos está pidiendo un tema Lisbeth, la está pidiendo El Indio Enamorado. Ahorita también se la vamos a poner después de este tema que vamos a escuchar. Pero bueno, también ahorita continuando con la entrevista aquí con nuestros amigos, si ustedes pudieran colaborar con algún artista vivo o del pasado, ¿a quién le elegirían?
1: Bueno, ahorita en los proyectos que tenemos varios en la mira, pero no quiero adelantarme porque ustedes saben que dicen que...
0: No spoilers.
1: Que de, ¿cómo dice? ¿De qué? ¿Cómo, chaparro? Del plato a la boca se cae la
0: sopa.
1: La sopa. Ajá, entonces ahorita, sinceramente, ahora sí en los proyectos que estamos haciendo ya no digo nada hasta que ya... Entonces,
0: hasta que ya,
1: sí,
0: ya se hayan cumplido, ya se hayan hecho.
1: Pero sí. Sí, tenemos eso, ya estamos en eso también. Entonces, gracias a la gente que comenta y o sea, quiere decir que quieren vernos haciendo un dueto por ahí con algún artista, ya está en puerta también eso en el proyecto.
0: Y con algún artista que ya no está, o sea, que ya se desvivió, dijeron por ahí, ¿con quién les hubiera gustado hacer un este no es dueto, es un trabajo, ¿cómo le llaman? En conjunto, ¿no? Porque dueto pues nomás serían dos personas, pero... Aquí en esta, ¿con quién les gustaría? De alguien que ya no está.
1: Si fuera un ícono de nuestro país, estaríamos hablando José Alfredo Jiménez y por último, el gran maestro Juan Graviel.
0: Ok, perfecto. Ese de José Alfredo Jiménez, yo creo que estaría muy bien, ¿no? Sacar unas así como los esos de prófugos del anexo. Por parte de los Duques, yo creo que también sería una muy buena idea que pegara, ¿no? Un álbum de esos. Como las que luego salen, ¿no? Las listas, por ejemplo, en Spotify, que dice lista de canciones para ponerme a lavar con Fabuloso El Morado. Porque así, así se llaman, las listas que ponen. Ahora imagínense, lo dejamos a la imaginación de ustedes, cómo se llamaría una lista de los Duques, donde unas canciones puras para.
1: Oye, entonces, para beber. Si ponemos el chingue para que ande la señora barriendo, decir, no, porque agarro la escoba y ya dejo de barrer aquí, acá y me queda.
2: Me voy a bailar, va a decir la señora y me voy a poner a bailar en vez de andar barriendo.
0: Ándele. Pues,
1: oye, va.
0: Acude más el quehacer, ¿no? Acude más, sí. Cuando anda, ni lo sienten, ni lo, claro, sienten. Y bueno, pues, ya por último con la entrevista, ¿qué consejo le darían ustedes, por ejemplo, a los músicos? Jóvenes, digamos, a los que van empezando, porque a veces ya uno empieza también grande, ¿eh? Esto de jóvenes, pues como que lo tomo más a que es una agrupación nueva, y que los están escuchando y que quieran formar su propia banda, ¿qué consejo les daría?
1: ¿Te parece, Armando? Voy a pasar el micrófono allá de Ferrer, luego el Chaparro y luego mi compa La Banana y cierro yo con eso.
0: Perfecto.
3: Pues en mi punto de vista, a todos los chavos que van empezando, pues que no dejen de echarle ganas, que no dejen de soñar, que busquen su sueño, que como te dijera todo, no sé cómo decirlo. Así es, exactamente, todo esfuerzo tiene su recompensa, por supuesto, y pues que le echen ganas, más que nada.
0: Perfecto.
4: Pues vamos a, si ya están ya músicos para trabajar en primera, disciplina, primero que nada disciplina, segundo, como decía una maestra, disponibilidad, y tercero, empatía, que sean empáticos con la gente, que no sean arrogantes o creídos, egoístas.
2: Pues mi punto de vista para todos los chavos que están iniciando la música, pues sería Que le echen muchas ganas también y que no dejen de practicar más que nada para que así el día de mañana lleguen a ser buenos músicos, y como dijo mi amigo Chaparro, con mucha disciplina, con mucho respeto hacia sus compañeros, con quien estén en la agrupación, que estén, pues, que tengan mucho respeto, y eso yo siento que tarde que temprano pues los va a llevar al éxito, pues, más que nada.
1: Yo, en mi punto personal, le diría a la persona, al joven, primero, que busque la manera de estudiar poquito, ¿sí? Si es cantante, que busque quien le enseñe vocalización, ¿verdad? Si es de instrumento, que busque quien le enseñe la base, que son siquiera los tonos, las escalas, ¿verdad? Después de eso, que tenga mucha disciplina con él mismo, con la agrupación donde vaya a entrar a trabajar e iniciar un proyecto, y que no se asesoren con cualquier tipo de personas, porque hay muchas personas que te asesoran, pero ellos no saben ni la A o la O por redonda de lo que se trata esto. Nosotros en la música, lo que antes, hace un momento preguntaste que si nos peleamos a golpes, la persona que dijo el comentario, o sea, no, sí discutimos, pero siempre para bien. Hemos pasado rachas muy canijas, pero siempre buscamos asesoramiento. Todo lo que yo comento que sé, no lo sé porque yo nací sabiéndolo. Ahorita que he andado fuera en la convención en Veracruz, te topas con otros artistas de otro nivel, te topas con otro tipo de personas. O sea, existe otro mundo diferente al que estamos aquí en la región nosotros. Estar en el Auditorio Nacional de México conviviendo con esos artistas, sí se puede, pero ¿sabes qué dicen ellos? Pero pues te tienes que disciplinar. O sea, una disciplina que es que lo vas a hacer, no porque tú quieras que, ay, no, aquí vas a hacer lo que te dice la persona porque ellos saben más que uno. Y eso es lo más importante. Después de eso viene la lealtad. Sí, viene eso. Hay personas que han hecho tratos, y lo voy a decir así, como ahorita Edwin Cass de Grupo Firme y el paisano Israel Gutiérrez. Ellos no hicieron un contrato firmado. ¿Y qué hicieron? Ya después, porque había otros intereses más grandes, ahora sí firmaron un contrato. Pero cuando empezó ese grupo, o sea, no hicieron un contrato firmado. ¿Qué quiere decir? Que hubo disciplina y hubo una lealtad. Ahora, pues Dios los socorrió, ¿eh? Viven diferente. Entonces, por eso, al joven, no te dejes manipular por cualquier persona, porque al rato vas a estar peor de lo que estabas. Hay muchas personas que así les ha pasado en la actualidad. Y para estar donde uno quiere estar, tienes que sacrificar muchas cosas. Nosotros como artistas, en mi caso, con mis compañeros que somos hombres, hay quien te tira el calzón vulgarmente, quien te dice esto y lo otro para llegar a donde quieras escalar. Pero cuando tú eres sincero con esa persona, te abres bien y dices, no, pues eso, entonces, pues esto no quiere decir, pero entonces ya dices tú, chales, lo voy a ayudar de esta manera. Y si es mujer, es lo mismo. O sea, el que no quiera entender esto es porque mero no quiere ver la realidad que se vive, ¿sí me explico?
0: Sí, claro.
1: Pero de ahí viene a donde tú dices, esta persona es derecha de esta manera, entonces ya te ayuda otra persona también así. Pero lo más importante es eso, prepararse poquito. Si es de instrumento, que sepan las escalas siquiera. Porque no, porque toques aquí con todo el respeto, vas a querer tocar en otro lado, papá, y al rato... Hay personas que aquí te van a decir suavecito, ¿sabes qué? Ponte a estudiar, papá, ira. Pero sales por allá, hay personas muy groseras que a lo mejor te lo dicen en doble sentido, para que te pongas, pues, cabreco y le eches ganas. O una de dos, o te desterres y le agarres coraje a esa persona que te está dando un mensaje con doble sentido. ¿Sí me explico?
0: Sí, claro.
1: Por eso, entonces yo diría también que no desmayen, porque en esto de lo artista hay muchas cosas, muchas. Pero si quieres ser alguien el día de mañana, como dijeron mis compañeros, no se hace de la noche a la mañana. No se hace de la noche a la mañana. Y el que quiere correr, nada más porque ya empezó ahorita y quiere correr, no, está equivocado. Primero tienes como uno, gatear, y un pasito, otro y así. Y el tiempo te da lo que tú andas buscando con trabajo. Y siempre por la derecha.
0: Exacto, bueno, pues ahí están los consejos de los amigos los Duques. De hecho, pues también todas las agrupaciones y los artistas, supongo, tienen que sacrificar el tiempo en familia, ¿no? Es algo que...
1: Eso
0: es de cajón.
1: Sí, pues sinceramente nosotros tocamos a veces fechas que es cumpleaños de la novia, de la esposa, de la mamá, del papá, de un hermano, un abuelito, el hijo.
0: Navidad.
1: Sí, o sea, Navidad, a veces Año Nuevo nos han llevado a trabajar y claro que ya ahorita pues a veces pongo condiciones, pero les digo a ellos, como decía mi papá, que en paz descanse, pues de alguna manera es más bonito que llegues con un peso a la casa y al otro día los invites a tu familia a gastarlo. Pero ahora sí, como dice aquel, a gastarlo, pero llevas con queso las enchiladas, pues. A que estés en tu casa y amanezcas y... Sí, pues,
0: preocupado.
1: Vamos, ajá, sin cash para que vayas a un balneario, no sé, ¿eh? Pero sí, ese punto es algo que todos los artistas pasamos.
0: Bueno, pues muchas gracias de verdad por haber estado aquí con nosotros aquí en RTG. Es su casa, tienen las puertas abiertas, ya lo saben. Me parece, me comentaba que va a haber unas dinámicas que se van a hacer entre la radio y los Duques. ¿Nos puede adelantar poquito o también esperamos a que se consolide para?
1: Pues yo pienso que dice Chaparro que sea sorpresa, pero sí ya lo platicamos con Víctor. Que estén al pendiente. Está la página de RTG, ¿verdad? Así en redes sociales. Más adelantito va a haber otras sorpresas también que me comentaba Víctor en cuestión con la radio. Nos vamos a unir para hacer otras cosas. No dejen de escuchar la radio y de seguirnos a nosotros en nuestras redes sociales como Banda Los Duques de Coyuca de Catalán, porque sí se van a venir sorpresas.
0: Ok, también los saludos, bueno, yo estaba viendo aquí fuera del aire que les grabaron unos saludos a los que se comunicaron con nosotros, ese los pueden encontrar entonces en...
1: Más tarde vamos a pasar el material a la persona indicada para que los publique, no sé si se alcancen a salir hoy o los publiquen mañana, pero sí, ahora, otra cosa que te iba a decir, Armando, yo anduve... Ay, creo como hace unos 8 días allá en Tlapehuala. Y andaba en el mercado de ahí de Tlapehuala. No soy manilón ni nada, pero soy obediente a veces. A veces. Entonces, ya estaba escuchando yo la radio. Y Víctor me había hablado siempre. Es un amigo que me ha ayudado. También nos hemos echado la mano mutuamente, ¿eh? Y dije, ay, es la radio de Coyuca. Y yo dije, ya están trabajando. O sea, yo no me daba cuenta. Y le hablo a Víctor. Víctor me había hablado por teléfono y no le había yo regresado la llamada porque andaba para ahí, para acá, y dijo, lo voy a marcar. Y ya me dijo, no, mi amigo, ya estamos así, que ya es FM. Y entonces te pregunto a ti, ¿en qué mercado te sintonizará más la gente? ¿Mercado de Coyuca, de Altamirano o de Tlapehuala?
0: ¿En cuál de los tres? Pues a lo que se ha checado, por ejemplo, con las llamadas y los mensajes de WhatsApp, ahorita está más fuerte aquí en Coyuca porque agarra más fuerte la FM. Ya ahorita también les estaba comentando, vamos a expandirnos, ahora vamos a una aplicación. Ahorita nos escuchan a través de la página, que es rtg.com.mx. Nada más que esa es la página de todas las radios de Guerrero. Ajá. Ahí puede escuchar Acapulco, Metepec, Zihuatanejo. Y tienen que buscar la opción de Coyuca, es donde nos escuchan. Ya vamos a tener aplicación también para que la descarguen en su celular y ya tengan, ahora sí puedan hacer, se pueden meter al Facebook y se vuelve a sonar la aplicación, porque con la página tienen el problemita de que si suena algo, por ejemplo, en Facebook, la página se para y tienen que volver a entrar a la página y es un rollo por ahí, ¿verdad? Eso es para todos los amigos que nos escuchan a través de la página, les digo, va a ver esa aplicación. Y en esa aplicación, la verdad que, pues ahora sí ya nos pueden escuchar en cualquier parte del mundo. Hay personas que, de hecho, nos escuchan en España, pero pues también dice que se les dificulta un poquito por la página, ¿verdad? Okay. Pero ya teniendo esta aplicación, pues vamos a echarle para adelante. ¿Qué le parece? Ya de aquí que llegue lo de la dinámica, pues le vamos a decir, ¿sabes qué? Tenemos más radioescuchas de este lado. Y yo creo que es para los que van y los premios, ¿no?
1: Bueno, les adelantamos a los radioescuchas, Armando y Víctor, ustedes, ahora sí que ustedes van a monitorear más dónde, y ahí es donde nos vamos a enfrascar, mercado de Coyuca, de Altamirano, de Arcelia o de Tlapehuala. Y el que esté más alto, pues ahí vamos a, yo creo que ahí comenzaríamos, pero hay que platicarlo con Víctor y obviamente contigo, que estás a frente del micrófono, o sea, a ver dónde vamos a aterrizar con todos esos proyectos que tenemos.
0: Ok, porque también tenemos gente ahí en el... no le llaman mercado, le llaman el gastronómico en Riva Palacio, ¿eh? También ahí nos están escuchando.
1: como, o sea, cuando es el tianguis,
0: No, ya ¿no? Es como, es un mercado, de hecho, pero dicen el gastronómico, ya, porque pues ya venden también comida y todo eso. ¿Mande? Con la glorieta. Está a un lado de la glorieta, donde está el Zócalo, ahí está el gastronómico. Es un mercadito, pues. ¿Dónde está el tianguis? Que de hecho hoy hay tianguis y ahí nos están escuchando. También hay saludos para la señora Meche, que nos está escuchando, la de las ricas toqueres. Saludos para usted, doña Meche. Y bueno, pues ya no me queda más que agradecerles. Espero de verdad que tengan mucho éxito y saquen y saquen canciones. Vamos a esperar ese álbum de José Alfredo Jiménez. No, no es cierto. Los temas que vayan sacando, pues para que nos los hagan llegar aquí a RTG y que empiecen a sonar también por aquí por la frecuencia modulada.
1: Bueno, algo que vamos a utilizar en la dinámica va a ser las personas que nos muestren, que ya nos siguen en nuestras redes sociales, etc. Pero de donde vayamos a empezar, pues ahora sí que tú eres el que sabes con Víctor. Y ya en base a esos datos nos vamos a empezar a mover ahí. ¿Te parece?
0: Perfecto. Bueno, pues entonces ya están escuchando. Si usted no está escuchando en algún mercado, pues dígale ahí a los demás locatarios que prendan la radio, la pongan en la 97.7, se metan a Facebook, sigan a Los Duques, sigan a RTG, Coyuca de Catalán, y bueno, pues se les van a ir las sorpresas ahí para los que más, la mesa que más aplauda, y vamos a ir, dice por ahí. Bueno, pues muchas Oscar gracias. Muchas gracias, nos vamos a despedir con este tema de los amigos Los Duques. Bueno, nos están pidiendo también otro tema, la que nos estaba, la persona que nos estaba escuchando allá en Los Capires, Lisbeth, nos está pidiendo Un Día a la Vez también. Dice. Ah, sí. Ok, ahorita la vamos a poner. Nos vamos primero con las páginas de Mi Vida, Un Día a la Vez, y después nos vamos con El Indio Enamorado, que también nos están solicitando, y con mucho gusto los vamos a estar atendiendo aquí en RTG Radio 97.7 FM, y voy a estar con ustedes hasta las 3 de la tarde, así que no se despegue, súbale al 100.
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0: Muchas gracias, vámonos, súbale al 100 con este temita. Es sábado, sabadito alegre. 17 minutos para las 2 de la tarde. Y recuerde que después de las 2 de la tarde el sábado, nomás los perros toman agua. ¡Vámonos!

Un día a la vez, este tema de banda Los Duques de Coyuca de Catalán. Ya es la 1:51 p.m. Seguimos complaciéndolos aquí en su programa Súbele al 100. Soy RTG. Vámonos con ese temazo, Indio Enamorado.

Y allí escuchamos el tema Indio Enamorado. Y bueno, pues vamos a ponernos a bailar también. Nos están diciendo que si podemos poner también para ponerse a bailar. Claro que sí, recuerde que los vamos a complacer. Al teléfono 767-67-521-39. Pero le vamos a hacer como en el baile, ¿qué les parece? Vamos a poner una para bailar sueltos y una para bailar pegaditos. Así que vaya pidiendo sus temas, con mucho gusto los complacemos. Vámonos con Nelson Cancela con este temazo. Macorina, súbele al 100.

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0: Triste recuerdo de Antonio Aguilar. Ya son las 2 de la tarde con 5 minutos. Que no se le haga tarde. Venga. Póngase a bailar. 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
1: ¡Qué rico! ¡Sí, señores!
0: Nos vamos a ir con este tema de Charly Sa, Yuri, la Sonora Santanera. Vamos a mandar saludos para la doctora Benítez de parte del señor Lorenzo Benítez, que nos está escuchando aquí en Barrio La Alameda. Él quiere el tema, dice, de Chamaquito de Banda Los Duques de Coyuca. Claro que sí, ahorita se la ponemos, mi amigo. Recuerden, nada más vamos una para bailar sueltos y otra para bailar agarraditos.
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0: Agarre su pareja, no tan pareja.
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0: No importa que ya no pise parejo.
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0: Aunque ande valseando, dice. Ok, vámonos con este tema. La pollera colorada. Baje los triglicéridos, súbale al 100%.

0: La pollera colorada, espero que la haya bailado. Ya son las 2 de la tarde con 9 minutos.
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0: Agarre su pareja.
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0: Vámonos con Banda El Recodo, 6 pies abajo. Súbele al 100.

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15 de septiembre, José Alfredo Jiménez, ya son las 2 de la tarde, 23 minutos. Seguimos bailando, disfrutando, gozando aquí en la 97.7 FM. En su programa Súbele al 100, recuerde, comuníquese con nosotros al 767-67-521-39. Pida sus temas, ahorita estamos con la dinámica de una para bailar sueltos y otra agarraditos. Así que vamos a bailar este tema de Aniceto Molina y la Luz Roja de San Marcos. El tema se llama El Mecate. Súbele al 100, vámonos.

Bueno, pues ahí quedó este tema, el Mecate, 2 de la tarde, 27 minutos. Y bueno, nos siguen solicitando los temas. Nos vamos a ir con este tema, Libro Abierto. Con Paquita, la del barrio.

La cartera sin billetes, Regulo el Corsair y su grupo. Ya son las 2 de la tarde con 32 minutos. Nos han solicitado este tema también, Evítame la Pena, con banda Rancho Viejo de Julio. ¡Vámonos!

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4: Dos de la tarde, 40 minutos. Y nos han solicitado este tema para bailar despacito. Allá saludos para el amigo Vicente Torres que nos está escuchando aquí en la señorial Coyuca de Catalán. Nos vamos con este tema de Los Ángeles Negros, Despacito. Súbele al 100.

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4: Dos de la tarde con 48 minutos, ya estamos en la recta final. Y bueno, no me podía ir sin decirle cómo va a estar el pronóstico.
5: ¡Apache!
4: Y bueno, en Coyuca de Catalán y sus alrededores estamos disfrutando de 34 grados centígrados, pero con una sensación térmica de 38 grados. La máxima será de 34 grados, o sea que ya llegamos a la máxima. La mínima será de 23 grados. El día de hoy se esperan lluvias. No se esperan lluvias, solamente, bueno, ya es el día de mañana a las 12 de la mañana, a las 12 de la noche. Para que no se me confunda, ¿verdad? Hay 35% de probabilidad, a la 1 de la mañana 39% y a las 2 de la mañana hay un 58% de probabilidad de lluvia y esto durará hasta las 4 de la mañana. El día domingo se prevé que va a ser nublado. Así que si van a lavar, pues ahí aguas, no se les vaya a olvidar la ropa. Las lluvias para esta semana. El domingo tenemos un 24% de probabilidad de lluvia, el lunes un 12%, martes 24% y así hasta el día viernes con un 24% de probabilidad de lluvias. Ojalá y siga lloviendo. Ahorita es un mal tiempo para correr. Tenemos un índice de rayos ultravioletas muy alto. Un 51% de humedad, más alta de hecho fue el día de hoy en comparación del día de ayer. El atardecer hoy será a las 6 de la tarde con 53 minutos. La luna está menguante. La salida de la luna el día de... bueno, será hasta las 12 con 43 minutos. Y nos vamos con los amigos que nos están escuchando en Dallas, Texas. Allá están a 38 grados centígrados. La máxima será de 37, la mínima será de 26 grados. En Arcelia, Guerrero, están a 32 grados centígrados. La máxima será de 33, la mínima de 22. Lluvias para Arcelia desde las 11 de la noche hay un 32% y se alarga hasta las 5 de la mañana con un 43%. En Atlanta, Georgia, ya se encuentran a 37 grados centígrados. La máxima será esa de 37 grados, la mínima de 23 grados centígrados. Lluvias para ellos no hay. Y en Houston, Texas, están a 32 grados centígrados. La máxima será de 33, la mínima de 26 grados. Para los amigos que nos escuchan en Huetamo de Núñez, están a 34 grados centígrados, la máxima será de 35, la mínima de 23 grados y las lluvias para los amigos de Huetamo es a partir de las 2 de la mañana hasta las 5 de la mañana con un 39% de probabilidad. Y bueno, seguimos bailando aquí en su programa Súbele al 100. Ya son las 2 de la tarde, 52 minutos. Nos vamos a ir con un tema de los Tigres del Norte. Ni parientes somos. 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Aquí en RTG Radio.

Ni parientes somos de los Tigres del Norte. 2:55 p.m. Nos vamos hasta Atlanta, Georgia. Saludos allá para Silvia de Antunes, para Yared Antunes también, que nos están escuchando en Atlanta, para Marlon. Que se pongan a bailar con este tema de San Marcos Tropical, El Patito Blanco. Recuerda, estamos en la recta final. Se puede comunicar con nosotros al teléfono 767-67-521-39. Vámonos.

0: En eso no quedamos los invasores de Nuevo León. Bueno, pues yo ya me voy a despedir. Muchísimas gracias por haberme acompañado. Le iba a decir estas 3 horas, pero fueron menos, ¿verdad? Le digo, es que tuvimos un problemita técnico, pero ya todo anda al 100. Como debe estar su volumen en la bocina, en la radio, donde nos esté escuchando. En el celular, ¿verdad? Para los amigos que nos escuchan a través de rtg.com.mx. Mi nombre es Armando Antunes García. Gracias, gracias, gracias por haberme acompañado. Nos escuchamos el próximo sábado, si Dios quiere, en punto de las 12, el 12 del día, 12 de la tarde.
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0: 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Chau, chau.

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2: Hola, ¿qué tal, amigos? ¿Cómo están? Muy buenas tardes. Tenemos que arrancar ya lo que es el espacio de Ritmo Costeño a través de la 106.1 FM. Soy su amiga y su servidora Carla Celedonio. La línea telefónica en el 412-3585. Vamos a recibir la primera llamada por este lado. Hola, hola. ¿Con quién tengo el gusto?
3: Hola, Carla. Soy Benita.
2: Gracias por llamarnos, amiga. ¿Y con qué música te vamos a complacer?
3: Con el tema de Mike y su musical sonora. Yo quiero ver, por favor.
2: Claro que sí, tenemos que escuchar este tema a cargo de Mike y su musical sonora. Este tema que se titula Yo quiero ver, y con todo el cariño para ti, amiga.
3: Muchas gracias, Carla.
2: Gracias por llamarme.
3: Sí, gracias.
2: Adiós. Tenemos que continuar con la programación, tenemos que seguir con la mejor música. Esto es Ritmo Costeño y vámonos con Mike y su musical sonora.

0: Hey, ya estamos de regreso. Acabamos de escuchar ese tema a cargo de Mike y su musical Sonora. Y yo quiero ver. Y bueno, pues agradecemos.
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0: Tamares, amigos, los saludos mayores de Santa María. Y bueno, pues ya estamos aquí en su nuevo programa de Pura Trova para todos ustedes. Pues vamos a escuchar música de la buena, de la bohemia, de lo que es, pues, Sabines, Pablo Milanés, Silvio Rodríguez, Fernando Delgadillo, Jorge Drex, Joan Manuel Serrat y todos los grandes de la trova de todos los tiempos latinoamericanos, la música de protesta. Y bueno, pues en un tiempo estuvo pues muy de boga, era una forma de cómo expresarse.
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0: Y estamos escuchando a Joaquín Sabina con Por el Boulevard de los Sueños Rotos. Así es que este es un programa de trova, vamos a estar de 3 a 4 y después los programas que ya tenemos para todos ustedes. Nuestro amigo Andrés, tenemos algunos poemas también para todos ustedes. Fíjense que platicamos apenas con nuestro amigo de la Ciudad de México y que va a colaborar con nosotros con unos poemas muy muy interesantes. Así es que pues vamos a poner poco de reflexiones también, algunas narrativas. Ahorita les voy a explicar quién es la persona con la que vamos a platicar. Y bueno, pues él nos mandó algunos audios y va a estar colaborando con nosotros. Se apellida Ferrera, Leonardo Ferrera. Usted lo conoce, él trabajó en Televisa también, estuvo en Los Reporteros. Leonardo Ferrera, pues es gran amigo de nosotros. Él vino a cubrir un tiempo, pues, el maratón náutico del río Balsas, que a propósito, reto náutico, 19, 18, 20 de septiembre, río Coxamala, río Balsas. Bueno, para que pues estén listos, quieran participar, pues ahí va a estar también el reto náutico. Y bueno, comentaba que nuestro amigo Ferrera, pues también vino a cubrir ese evento por Televisa y ahora va a estar colaborando con nosotros con unos poemas. Así es que vamos a escuchar a Joaquín Sabina y luego les pongo pues nuestro amigo Leonardo Ferrera.

0: Pues ahí quedó Pablo Milanés con el breve espacio en que no estás. Y bueno, pues hay más canciones para todos ustedes.
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0: Pues ahí quedó, ojalá, con Silvio Rodríguez, una de las canciones pues más conocidas de este cantautor cubano. Así es que pues seguimos con más melodías. Son las 3:28 minutos. Vamos un corte y regresamos. No le cambies, estás escuchando pura trova, trova latinoamericana. Y regresamos.
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0: Y bueno, lo prometido es deuda. Vamos a escuchar, pues, estas poemas, reflexiones. La verdadera fuerza no está en vencer resistencia, sino en descubrir otros caminos para avanzar. Leonardo Ferrera.
1: Poema El camino del agua. Fluyamos como manantial, transformándonos en cada cauce y renaciendo a cada instante. Avancemos como un río en continuo movimiento, donde nada permanece igual. Caigamos como lluvia sobre la tierra, hasta alcanzar sus raíces y despertar en ellas la esperanza de nuevos frutos. Adentrémonos como corriente en la profundidad del alma, purificando emociones, memorias y misterios. Aprendamos el agua. No lucha contra la piedra. La rodea, no renuncia a su camino, lo transforma. Leonardo Ferrera.

0: Esto fue Brazos de Sol de Alejandro Filio. Y bueno, seguimos deleitándonos con estas poesías, estas narrativas de Leonardo Ferrer.
1: La verdadera fuerza no está en vencer la resistencia, sino en descubrir otros caminos para avanzar. Con esta bella frase, querido grupo de conciencia, los saludo con mucho gusto tu servidor, Leonardo Ferrera, en la sección Catsi, Reflexiones para la Vida Diaria, donde juntos como semillitas vamos creciendo ante los desafíos diarios que nos va poniendo la vida. La verdadera fuerza no está en vencer la resistencia, sino en descubrir otros caminos para avanzar. A veces, querido grupo de conciencia, estamos tan acostumbrados a resistir las pruebas, circunstancias o problemas diarios que nos pone la vida, que dejamos de disfrutar y agradecer los detalles buenos y positivos que también nos ofrece. Y no es que no debamos luchar o resistir. Creo que cada persona es un guerrero de su propia vida y de su entorno. Andamos resistiendo día a día la situación de la economía, cada vez todo más caro y los salarios muchas veces estancados. Andamos encarando el trabajo y a veces hay injusticias laborales, malos tratos, o andamos resistiendo el cansancio, alguna enfermedad o padecimiento. O andamos sorteando problemas familiares, diferencias con otras personas o incluso vecinos molestos, situaciones que poco a poco nos van generando agotamiento físico y emocional. Pero hay quienes en muchos lugares de nuestro amado México enfrentan día con día la inseguridad, las extorsiones y las amenazas. No se trata de no luchar, ni mucho menos de quedarnos con los brazos cruzados. Se trata de cambiar nuestro chip, nuestra manera de afrontar los desafíos diarios. El secreto está en comprender que la verdadera fuerza no está en vencer la resistencia, sino en descubrir otros caminos para avanzar. Para entender mejor esto, miremos el agua. El agua guarda mucha sabiduría. Les comparto la carta que hace unos días escribió el monje tibetano Lama Norbu, de quien, como les he comentado, soy seguidor ya desde hace muchos años, por la simpleza, profundidad y verdad de sus palabras, muy relacionadas incluso con la sabiduría del cristianismo. Pongan mucha atención a su mensaje porque puede significar un antes y un después en nuestras vidas. Textualmente dice: el agua recorre todos los caminos, toca muchos lugares.

La naturaleza nos enseña, a través del agua, una de las lecciones más profundas de la vida. No todo lo que llega a nosotros está destinado a quedarse. Si aprendemos a observar con verdadera conciencia, comprenderemos que no debemos aferrarnos a nadie ni a nada. Hay personas que llegan para enseñarnos, momentos que llegan para transformarnos y lugares que forman parte de nuestro camino durante un tiempo, pero no necesariamente para siempre. A veces sufrimos porque queremos retener lo que naturalmente debe continuar. Nos aferramos a relaciones, recuerdos, lugares, emociones o situaciones que ya cumplieron su propósito. Y al intentar retenerlas, dejamos de fluir con la vida. El agua no lucha contra su camino. Cuando encuentra un obstáculo, busca otra dirección. Cuando llega el momento de avanzar, avanza. No necesita quedarse donde ya no pertenece. Así también debería ser nuestra vida. Aprender a reconocer cuándo permanecer y cuándo soltar. Cuándo abrazar y cuándo dejar ir. Cuándo luchar y cuándo simplemente permitir que la vida siga su curso. No te quedes donde tu esencia ya no encuentra paz. No te aferres a quien ha decidido continuar otro camino. No intentes convertir en permanencia aquello que nació para ser pasajero. Fluye como el agua. Camina con libertad. Agradece lo vivido. Aprende de cada encuentro. Y cuando llegue el momento de partir, ten el valor de seguir tu propio camino. Porque aquello que realmente pertenece a tu vida no necesitará ser retenido a la fuerza. Encontrará la manera de caminar contigo. Lama Norma. Qué sabias y hermosas palabras, llenas de verdad. Y ustedes, querido grupo de conciencia, se preguntarán cómo le he hecho como periodista para lidiar tantos años con noticias adversas, con las constantes mentiras de hombres o mujeres poderosos que, con el pretexto de ayudar a los más necesitados, velan más por sus propios beneficios a costa de pisar a otros, de recurrir a la corrupción o al uso de la violencia. ¿Cómo le he hecho para lidiar con el éxito profesional en un mundo lleno de envidias o de odios por parte de algunas personas por hablar con la verdad y decir públicamente lo que no quieren oír porque afecta a sus intereses personales? ¿Cómo le he hecho para salir adelante de algunos fracasos laborales, sentimentales, económicos o de salud? Creo que todos, de un modo u otro, hemos afrontado algunos o varios de estos desafíos. Justo a lo largo de los años fui aprendiendo que la verdadera fuerza no está en vencer la resistencia, sino en descubrir otros caminos para avanzar. Aprendí a no responder a toda crítica, y menos aquellas que vienen de personas que no escuchan o a quienes solamente les importa su propia opinión. Aprendí a cuidar más mi salud, mi alimentación, a no dejar el ejercicio y asumir mejores hábitos. Aprendí a seguir creyendo en el amor, porque siempre hay nuevas oportunidades y personas valiosas por conocer, conservar y valorar. Aprendí a ser mejor papá, mejor esposo, mejor amigo, mejor periodista, sin esperar nada a cambio. Aprendí que el respeto, el amor, la comprensión y la empatía son la verdadera fuerza que mueve nuestra alma y que puede ayudarnos a construir un mundo mejor. Encontré en la oración y en la comunicación con Dios una paz constante. Encontré en la música, en las letras, en la poesía y en el arte una hermosa manera de expresión y además una oportunidad para compartirla, para que otras personas también tengan la posibilidad de generar conciencia y encontrar paz o motivación en su vida diaria y en la de sus seres queridos. En ese camino vamos, y en este camino seguiremos. A continuación te comparto con mucho cariño mi poema, El Camino del Agua. Si te gustó esta reflexión y este pensamiento, por favor, también compártelo con tus seres queridos. Muchas gracias. Y no olvidemos, querido grupo de conciencia, que la verdadera fuerza no está en vencer la resistencia, sino en descubrir otros caminos para avanzar.

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Bueno, pues son las 4:12. Estamos escuchando la música del maestro Andrés Jaime Sánchez. Y le mandamos un gran saludo allá en Tlapehuala, esperando se encuentre muy bien. Estuvo un poquito malito, pero ahorita ya se está recuperando. Así que en cualquier momento ya va a estar por acá con nosotros, pues platicando de la cultura, de las tradiciones, de todo lo que él sabe hacer. Y bueno, pues la información cultural también. Así es que estamos disfrutando sus canciones, Fresca Flor, Como Yo Te Di, El Color de la Tarde, entre tantas canciones que el maestro pues está haciendo, hizo y seguirá haciendo para todos nosotros. Es que pues sigan la huella de 97.7 FM para escuchar este tipo de canciones, Trova Calentana del maestro Andrés Jaime Sánchez. Es que pues los dejo con esta melodía que estamos escuchando de fondo para todos ustedes.

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0: 4:26, seguimos escuchando más melodías bonitas del maestro Andrés Jaime Sánchez. Esta es otra con banda.
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Son las 4:33. Estamos escuchando melodías de la trova de la Tierra Caliente. Recuerden que estamos en el 521-39-767-67-521-39. En el teléfono y en el WhatsApp, usted puede mandarnos un mensaje. Nos puede pedir una canción del maestro Andrés Jaime Sánchez, una canción de la Tierra Caliente. Y bueno, pues son las melodías de calentanos, hecha de calentanos, de poetas calentanos, musicalizados por el maestro Andrés. Así es que, pues, son trovas, son poesías, son canciones. Es la Tierra Caliente, su paisaje, sus mujeres y todo lo que tiene que ver con nuestra hermosa región. Así es que, pues, sigamos disfrutando de estas melodías y siempre recordarles 67 767 67 521 39. Comuníquense con nosotros. Estamos aquí en cabina desde Coyuca de Catalán.

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Pues eso fue el río Balsas, pues que ha sido inspiración de varios artistas, escritores, pintores, gente de creativa, por supuesto. El río Balsas siempre es un referente, y pues ahí está su canción. Fíjense que en esas interpretaciones, grabaciones, ha hecho algunas colaboraciones también otros artistas, como Zacarías Armijo, que es un excelente saxofonista de Tlapehuala, Guerrero, violinistas también. En algunas canciones tocó el maestro Zacarías Salmerón con el maestro Andrés, en otras el Gavilancillo. Estos jóvenes que ya están haciendo trabajo importante en la cultura de Tierra Caliente con sus violines, que nosotros los vimos muy pequeños, a Diego, al Gavilán, a todos ellos, pues ya llevan un tiempo haciendo música en la región de Tierra Caliente con sus violines, y que pues han participado con el maestro Andrés. Así es que seguimos con más melodías, son 4:46, promocionando nuestro teléfono 767-67-521-39 en WhatsApp y vía telefónica, por supuesto, para las dos opciones, para que usted nos llame, pues disfrute con nosotros la música romántica, la música de trova de la Tierra Caliente, estas expresiones. Tenemos en esta barra programática, tenemos tres programas muy muy interesantes, que pues metemos trova, tenemos un poco de poesía, un poco de literatura, de a poquito y a cuenta gotas con nuestra amiga Paola Banderas. Tenemos también el bloque al maestro Audón Medrano Perea, que él tiene su programa también, La Metáfora de las Relaciones Humanas. Este programa del maestro Andrés, Poemas y Canciones. Y pues vamos a ir agregando otra poesía que de otros autores, pueden ser nacionales e internacionales. Y en el programa anterior, pues pusimos un poco de Leonardo Ferrer, que es un comunicólogo a nivel nacional y que está haciendo también estas colaboraciones. Es que esta barra programática es mucha poesía, mucho romanticismo, así es que para que usted la disfrute, para todo el público que le gustan las calmadas, ¿no? Después de un programa pues con mucha vibra, como es el programa de Al 100 con nuestro amigo el locutor que está haciendo, armando el relajo, está haciendo de las suyas con nuestros programas, que son muy, muy, muy, pues, moviditos. Pues después venimos con un poco más de tranquilidad, para que usted tome un cafecito, para que usted, pues, reflexione, disfrute esta música. Así es que estamos en el 97.7 FM, RTG. En todo el estado tenemos nuestras estaciones hermanas, Acapulco, Chilpancingo, y bueno, pues aquí en Tierra Caliente, Coyuca de Catalán, está también en la página de internet. Así es que hay muchas vías para que usted se comunique con nosotros y pues sea partícipe de esta programación. Su mirada, Zacarías Armijo, 4:49.

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4: Señor, te diré estas palabras. Gracias por todo lo que me has concedido, porque te lo he pedido. Por todo lo que me has dado, sin habértelo rogado. Por todo lo que me has otorgado, sin haberlo merecido. Gracias por la salud, por el bienestar, por las alegrías y las satisfacciones. Gracias también por la enfermedad.

0: por las penas y los sufrimientos. Aunque me cuesta trabajo, Señor, te agradezco todo lo que tú hiciste por mí y por mi familia. Gracias por el rayo de esperanza que me iluminó, por aquella mano que me levantó, por ese consejo que me guió, por aquellas palabras que me alertaron, por esa sonrisa que me alegró, por aquellos brazos que me recibieron. Pero sobre todo, te doy gracias, Señor, por la fe que tengo en ti. ¿Qué tal, hermanos y hermanas que me escuchan una vez más? Presentándole su ya conocido programa. Pero si a usted le marchan mal los negocios, su vida la vive de fracaso en fracaso, no tiene suerte en el amor, se lamenta usted del ser que ama porque no le corresponde, mala suerte en la rifa de los números de la lotería, no tiene suerte en los juegos de azar, mala suerte en la agricultura, mala suerte en la crianza de sus animales, no tiene suerte en los viajes a los Estados Unidos, tiene mala suerte al hacer un negocio, fracasa, no le va bien. Le han dicho a usted que en su tierra hay dinero enterrado. ¿Quiere usted hacerle regresar el ser amado que se ha ido de su lado? 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No importa que ya esté con otra persona, nosotros se lo regresamos manso como un corderito, venga de donde venga. 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
0: Visítenos y usted no se va a arrepentir de habernos conocido. Amables oyentes, vamos a entrar a la sesión de mensaje. Vamos a darle lectura y contestación a unos cuantos mensajes que tenemos aquí. Preste usted mucha atención, hermano, hermana. Usted escribió su mensaje, porque uno de estos mensajes puede ser el suyo. Este mensaje viene firmado con el seudónimo El Aventurero. Dice el mensaje: mi fecha de nacimiento es el 20 de diciembre de 1962. Yo estuve en los Estados Unidos de Norteamérica. Fui con la finalidad de mejorar mi vida. Acabo de regresar después de 3 años y vine peor como me fui. Quiero que usted me diga a qué se debe esta mala suerte que tengo. Pues bien, mi querido amigo, mi querido hermano, analizando su mensaje en el cuarto de los misterios y en ciencias ocultas a la que dominamos a la perfección, y nos dimos cuenta de que usted se fue en busca del sueño americano y allá usted estaba trabajando y le iba muy bien al principio, pero después habían unos compañeros de trabajo que le tenían mucha envidia a usted, y esta persona le hizo a usted un trabajo de eso que le llaman vudú, y desde ahí para acá, mi querido amigo, le cayó a usted una racha de mala suerte y una racha de salación. Dinero que le caía, dinero que usted lo gastaba, se le va. Dinero que se le fumaba, se le iba de las manos. Cuando no se enfermaba de una cosa, se enfermaba de otra. Usted no pudo hacer absolutamente nada allá en el otro lado, y fue por este daño de brujería que le hicieron a usted. Pero no se preocupe, mi querido amigo, que ya usted encontró a este su servidor, que yo le puedo ayudar. Venga a mi centro espiritual. Acompáñese de un manojo de ruda, de albahaca, de romero o pirul, y un blanquillo de rancho, y aquí nosotros le vamos a realizar a usted una limpia, una barrida, un despojo en su cuerpo completamente gratis. Venga a la consulta. Si era todo lo que usted quería saber, espero que haya sido complacido. 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
0: Visítenos y usted no se va a arrepentir de habernos conocido. ¿Sabía usted que usted puede estar siendo víctima de un trabajo de brujería sin usted saberlo? Cuando una persona está siendo víctima de un trabajo de brujería, muchos son los síntomas que le pueden alertar sobre este mal en su vida. Los síntomas más comunes son sentir dolor en la base del cerebro, dolor permanente en el corazón, nervio, dolor en los huesos, cansancio permanente, pérdida de la potencia sexual, desinterés por el trabajo, mala suerte para el dinero, con tu pareja, siente fastidio y todo esto y palabras te molestan, viviendo una constante discusión. Si usted siente alguno de estos síntomas, no dude en hacernos una visita. Permítanos trabajar su cuerpo, su mente, su espíritu, para que nadie pueda hacerle un daño, ya sea que se lo den tomado, lo velen o lo entierren. Visítenos y usted no se va a arrepentir de habernos conocido. El siguiente mensaje dice de la siguiente manera: en usted confío y deposito toda mi fe porque estoy segura de que usted puede ayudarme a remediar mi mal. Desde muy joven quedé viuda y desde entonces no me he vuelto a casar. Trabajo lavando ropa ajena y en una ocasión conocí a un hombre que sin darle motivo me coqueteaba e insinuaba que le gustaba. Yo nunca le hice caso y seguí llevando mi vida acostumbrada. Después de eso me lo volví a encontrar y solo sonrió irónicamente con burla y desdén. Desde entonces me han aparecido unos dolores en mis piernas que no puedo soportar y me siento como si alguien me tuviera atada porque no puedo salir a la calle. Dígame, maestro, ¿a qué se debe mi mal? Amiga que me escribe con el seudónimo de la mujer sola, le realizamos un minucioso estudio a su mensaje basándonos en ciencias ocultas para poderle dar la respuesta a su caso y pude descubrir de que usted está siendo víctima de una brujería que le Honorio, el hombre que quiso tener amores con usted y usted no aceptó. Este hombre está acostumbrado que mujer que le gusta, mujer que la hace suya. Y como usted nunca tuvo nada que ver con él, pues quedó despechado. Y la mejor oportunidad que ha encontrado para vengarse es haciéndole una maldad que a través de un proceso de brujería le ha puesto en su propia casa. Y todos los días usted pasa por encima de ella porque está enterrada precisamente donde tiene una piedra que usted usa como camino. Vaya y búsquela en donde está la tercera piedra y excave como unos 20 centímetros y ahí la encontrará. Debe usted tirarla y rociarle mucho cal al lugar para retirar las malas vibras que puedan quedar. Hágalo y se repondrá del dolor en las piernas. Si era todo lo que usted quería saber, espero que haya sido complacida. Gracias por su mensaje. Que Dios la guarde. Dios la bendiga. Hermana mía, apunta el domicilio.
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0: Visítenos y usted no se va a arrepentir de habernos conocido. Amables oyentes, estamos con la finalidad específica de darle la mano al caído. Somos el grupo espiritual de la sabiduría y podemos darle a usted un consejo, una orientación, un guía, un camino para que usted salga hacia adelante y triunfe en todo lo que usted se proponga. Somos los únicos que podemos curar a todas esas personas que están sufriendo en silencio con un problema de hogar, con un problema conyugal, con un hijo o con una hija que se le están perdiendo por los malos caminos de la vida, porque para eso estamos nosotros, que tenemos el conocimiento y la sabiduría y le podemos explicar qué se debería hacer para solucionar el problema. Y una vez que usted venga a nuestro centro espiritual, nosotros le vamos a decir qué le sucede, le vamos a indicar qué le está pasando, le vamos a hacer una prueba espiritual para que revele si usted es víctima de alguna maldad y si alguien por envidia lo está trabajando trabajando con algo maquiavélico o con alguna brujería. Déjeme decirle, hermano, que en esta vida existe todo y para todo. Así como usted ve maldades todos los días, de igual forma, no falta una persona que le vaya a hacer a usted un trabajo en el panteón, a una hermana, a un hermanito, a la tía, al tío, a la suegra o al suegro, para verlo arruinado en esta vida, para verlo mal de salud. Nosotros hemos tenido gente en nuestro centro espiritual que han sido víctimas de alguna maldad injustamente, porque a veces lo hace la misma familia, porque quiere heredar todo lo que tiene esa persona, y le han dado baba de sapo, le han dado la escopolamina con baba de gusano, y esto hace que una persona se enferme o se quede postrada en una cama. Hermano, que no le pase esto a usted y venga con nosotros, que nosotros tenemos los secretos apropiados para liberarlo a usted de cualquier fuerza del mal, de cualquier brujería o daño que le hayan hecho a usted o a cualquier miembro de su familia. Visítenos y usted no se va a arrepentir de habernos conocido. El siguiente mensaje dice de la siguiente manera: he estado escuchando su programa por mucho tiempo. En usted he depositado mi fe y mi confianza para que me diga sobre un mal que me atormenta. Tengo 34 años y llevo 3 años sufriendo de una enfermedad que me empieza a molestarme por el estómago. Desde ahí se me va a mi cabeza. Nunca me he podido descifrar qué es, aunque yo no lo sepa. Lo que quisiera es mi alivio. Usted, que posee un gran conocimiento, sé que me dará una respuesta. Amigo que me escribe con el seudónimo de Hombre con Mucha Fe, hemos realizado un profundo estudio a las ramificaciones de la línea que usted me ha escrito, y he podido descubrir de que usted está regido bajo el signo de Tauro. Usted tiene un carácter muy voluble y terco, pero usted no descansa hasta conseguir lo que usted quiere, porque es tenaz y tiene mucha fuerza de voluntad para lograr lo que usted se propone. Pero con respecto a lo de su enfermedad, mi ciencia extrasensorial y paranormal me han revelado que usted está bajo el influjo de un proceso de hechicería que le han puesto. Desde hace 3 años es que usted sufre los síntomas. La manera como usted recibió este proceso fue a través de un dulce de leche que le dieron a comer el día que se festejaban los muertos en su pueblo natal. Y la persona que está detrás de todo esto es aquella mujer solterona que ahora cuenta con 50 años de edad y que siempre quiso tener amores con usted, aun cuando usted era un adolescente. Y usted la rechazó a ella 3 veces y ella, despechada, le puso la hechicería para perjudicarlo. Si era todo lo que usted quería saber, espero que haya sido complacido. Gracias por su mensaje. Que Dios lo guarde. Dios lo bendiga, hermano mío. Apunta el domicilio.
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0: 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Pues bien, mis queridos amigos, hemos llegado a la parte.
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1: Buenas tardes, ¿cómo están? ¿Cómo están hoy? Es un placer, como siempre, saludarlos desde su programa favorito, De a poquito y a cuentagotas. Los saluda su amiga Paula Bandera Sarmenta, abogada y coach. Hoy vamos a hablar del libro Los siete hábitos de los niños felices. Este y todos los libros, todos los materiales, cuentos, guías, libros de matemáticas, ciencias, desde preescolar hasta licenciatura, lo que necesite lo tenemos en librería El Búho, que se encuentra frente al Ayuntamiento de Ciudad Altamirano. Y bueno, como les decía, para mí es un placer siempre hablarles de libros. Y bueno, ya que llevábamos la secuencia de los libros de los hábitos que hacen a la gente efectiva. Yo creo que deben recordar el primer libro que hablamos fue de Los siete hábitos de la gente altamente efectiva, del escritor Stephen Covey. Luego hablamos de los siete hábitos de los adolescentes altamente efectivos. Este ya es escrito por el hijo de Stephen, que es Sean Covey. Es una adaptación del libro de su papá, de los siete hábitos de la gente. Y ahora vamos a hablar de los siete hábitos de los niños felices. También es una adaptación de los siete hábitos de la gente altamente efectiva de Stephen Covey. Como saben, estos libros han sido como una guía. Sus autores los han descrito como una guía para ser personas altamente competitivas, altamente felices en todos los sentidos. Así que Sean Covey, hijo de Stephen Covey, escribe estos hábitos de los niños felices. Como les había comentado anteriormente, ellos se dedican a dar este tipo de pláticas. Tienen una empresa que tiene por nombre como su apellido, Covey. Es una empresa internacional dedicada a hacer la gente, ayudarla a que la gente sea más feliz, encuentre lo que le hace feliz en la vida. Y bueno, los 7 hábitos de los niños felices se los recomiendo. Al igual que si ya leyeron los 7 hábitos de los de la gente altamente efectiva, es recomendable que lean los 7 hábitos de los adolescentes y ahora de los niños. Realmente muy buenos para los que tienen hijos adolescentes y para los que tienen hijos pequeñitos en desarrollo. Así que bueno, estos hábitos enseñan, ya habíamos conversado, nos recuerdan cuáles son los hábitos de los adultos, los de los adolescentes y de los niños, pues prácticamente son los mismos, solamente que han sido adaptados de una manera más ligera para que los niños entiendan, para que les guste escuchar y les guste leer. Estos hábitos enseñan a ser más proactivo, es decir, a tomar decisiones. Aprender a tomar decisiones por mí mismo. Nadie va a hacer lo que me corresponde a mí. Enseñarle eso a los niños. El segundo hábito es comenzar a hacer algo, siempre tener en mente la forma en que vas a lograrlo. Tener la idea de lo que estás haciendo. Tercero, que es priorizar. Primero, lo primero. Cuarto hábito, pensar en ganar y en ganar. Gano yo, ganas tú, ganamos todos. Cinco hábito, buscar primero entender. Es decir, aprender a escuchar. Escuchar más, hablar menos, es como se entiende mejor. Sinergia, que es el quinto hábito, es decir, hay que trabajar, hay que saber trabajar en equipo. Hay ciertos trabajos que se requiere de hacerlo en equipo para lograrlo más rápido, llegar más lejos. Y el séptimo hábito, que es afilar la sierra. Esto, el autor Shankovic señala que este hábito ayuda mucho a los niños a reducir la ansiedad, a renovarse con equilibrio. Estos hábitos de los niños felices han sido descritos en el libro de una manera extraordinaria. Y cada hábito está desarrollado a través de un cuento. Así que si los niños leen estos 7 cuentecitos, ahí encontrarán los 7 hábitos de los niños felices. Por eso está buenísimo para que los niños entiendan los hábitos, los valores que les ayudan a ser más felices, a vivir en grupo de una manera más, con más aprendizaje. Y bueno, vamos a un corte y regresamos.
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1: Y bien, estamos de regreso hablando del libro Los 7 hábitos de los niños felices. Estos 7 hábitos para ser feliz, señala su autor, Sean Covey, son 7 hábitos para vivir feliz. Y como les decía, han sido desarrollados estos 7 hábitos a través de pequeños cuentos. Cada uno de los cuentos desarrolla un hábito. Para ello, estos cuentos se conocen a través de los niños, son animalitos, le denomina Sean Covey los niños de los 7 robles. Estos siete personajes es el oso Google, que es súper amistoso y le encanta jugar. El segundo es el conejo saltarín y le gusta muchísimo practicar los deportes. El tercer niño es Lili Mofeta. A ella le encanta el arte. Todo lo relacionado al arte le fascina. Sammy Ardilla es otro de los personajes. Y le gusta mucho arreglar las cosas descompuestas. Encanta ir a buscar cosas descompuestas y poder arreglarlas. Sophie Ardilla, que es la hermana gemela de Sammy, le gusta leer y le encantan las matemáticas. Así que a ella le encanta enseñarle a sus amiguitos. Otro de los personajes es Pinchy Puerco. Pinchy Puerco Spin le gusta estar en su hamaca, todo el día en su hamaca tocando la armónica. También está el personaje de Ali la corredora, que le encanta arreglarse, verse bonita e ir a visitar a sus amigos. Y está Ernie el gusanito, que es un gusanito muy tímido. Así que a través de sus animalitos, a través de estos niños que describe, los niños de los siete robles, cuenta las siete historias. Cada historia corresponde a uno de los siete hábitos. Por ejemplo, les voy a describir uno para que ustedes lean el libro y lean los demás. Les voy a hablar del hábito tercero. En el hábito tercero habla de que Pinchy Puerco Spin tenía un examen de ortografía. Su maestra Búho le dejó una semana con anticipación. Tienes que estudiar porque vas a dar examen de ortografía. Sin embargo, vas a mí, la ardilla, y le dice: vamos a jugar. ¿Por qué no me acompañas allá donde hay cosas descompuestas para arreglarlas? Ah, sí, claro. Sabiendo que tenía examen, no lo hizo. No estudiaba, se iba a jugar. Pasaban sus amiguitos y se iba a jugar. Se llegó el día del examen. Así que no sabía qué contestar. No sabía dar las respuestas correctas. La maestra Búho veía, observaba. Entrega el examen y le dice: ¿qué pasó? Tú siempre muy aplicado, pero ¿te confiaste, no estudiaste? O explícame qué te pasó. ¿Qué problema tuviste que no pudiste estudiar? Y le contesta: no puedo estudiar, no estudié nada, no sé nada, no supe qué contestar. Porque no estudié por... Me dice: ¿pero por qué no estudiaste? ¿Qué te pasó? ¿Qué problema tuviste? Es que pasaron mis amiguitos y me fui a jugar. Entonces le dice la maestra Búho: bueno, tuviste una lección, te fue mal en el examen, ¿ya te diste cuenta? que tenías que haber estudiado. Ya aprendiste. Así que voy a ser considerada contigo. Te voy a dar otra oportunidad. Para la próxima semana vas a dar el examen. Y entonces se alegra porque le están dando una oportunidad. Le dice, has aprendido, le dice la maestra Bo, has aprendido que lo primero es lo primero. Que hay prioridades. Que primero lo más importante. Era más importante y era primero que tú estudiaras para pasar tu examen a que te fueras a jugar. Le dice Pinchy, sí. Sí, entendí la lección. Estuvo nuevamente tentado por los amigos, vamos a jugar. Pero entendió que lo primero que era, lo primero era estudiar. Así que estuvo estudiando toda la semana. Llegó el día, dio su examen y fue impecable. Se sintió feliz, se sintió motivado, se dio cuenta que primero tienes que hacer lo que te corresponde, que nadie va a hacer por ti lo que a ti te corresponde, que nadie te puede resolver los problemas, te pueden ayudar, apoyar, auxiliar, pero lo que te corresponde hacer, lo debes hacer tú, nada más que tú. Aprendió. Muy buena lección. Este es el tercer hábito. A mí me parece fascinante todos los pequeños cuentos de cómo describe los hábitos. Cómo los adapta a estos niños de los siete robles. Así que te invito a que leas el libro. No te vas a aburrir, estoy segura que te va a encantar. Así que no solo es un cuentecito para los niños, es una especie de guía incluso para que los papás lo lean y trae como cuestionario preguntas para que den respuestas. Los papás puedan interactuar con los niños. Es una muy buena forma de trabajar entre papás e hijos con interactuando de esta manera. Así que este libro se centra en siete hábitos que los adultos ya conocen y ahora para los niños, que es una manera, el autor señala, que es muy efectivo para el desarrollo personal e interpersonal del niño. Le enseña en el primer hábito a ser independiente y hacerlo por sí solo, es decir, aprender desde niño lo que le corresponde hacer. El segundo, siempre tener un objetivo claro, preciso. El tercer hábito, priorizar lo que es importante. El cuarto es ganar. Gano yo, ganas tú, ganamos todos. El quinto es buscar siempre saber escuchar y entender. Tener la empatía de entender a los demás. El siete es sinergizar, es decir, que trabajando en equipos se puede obtener grandes resultados. Esto significa que trabajar en equipo te ayuda a tener buenas relaciones interpersonales con toda aquella persona que te rodea. Y el siete, que es el cumplimiento de todos los seis, para que tú tengas un momento de equilibrio, de armonía. Y bien, nos vamos a un corte y regresamos.

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Y bien, estamos de regreso aquí en su programa favorito, de a poquito y a cuenta gotas. Espero que les haya gustado este libro. A mí me encanta cómo describe la lectura. Es una manera de que los niños les guste leer y aprendan a ser felices. Estos 7 hábitos para los niños felices señalan que hay que aprender 7 hábitos para ser feliz. Enseñan a tomar responsabilidad. Claro, no toda responsabilidad, además pues son niños. Enseñan a tomar responsabilidad, pero a través de estos 7 cuentos enseñan que después de la responsabilidad viene el jugar, el descansar, el divertirse. Pero lo primero es la responsabilidad. Hay que trabajar y luego descansar. Hay que saber trabajar de manera individual y en equipo, siempre a través de la empatía. Así que los invito a que conozcan este libro, que es una guía de autoayuda y superación para el desarrollo de los niños. En este libro se aplican principios a las circunstancias difíciles y a las decisiones que a veces los niños no conocen. Así que COBI ofrece estas herramientas y estrategias para ayudarlos a desarrollar hábitos más efectivos que les permitan enfrentar los desafíos y los retos de la vida diaria de una manera divertida, a través de los cuentos. Asimismo, presenta una guía de autoayuda para mejorar la autoestima, desarrollar el potencial, formar amistades, trabajar en grupo, lograr metas, siempre teniendo muy buena relación con los papás, con la familia, con los compañeros de la escuela, los vecinos. Así que los invito a que lo lean. 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Me despido. Su amiga Paula Bandera Sarmenta, abogada y coach. Hasta la próxima.

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